0: 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La hora en FM2.
1: 9 en punto.
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0: la temperatura en FM2. En Santiago,
1: 10 grados.
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1: 10:03.
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0: La temperatura en FM2. En Santiago.
1: 10 grados.
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1: 11:03.
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0: La temperatura en FM2. En Santiago.
1: 10 grados.
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1: 12:04.
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0: 12:31.
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0: 1:34.
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1: 2:03.
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0: 2:31.
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0: 3:33.
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1: 4:02.
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0: 4:32.
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2: 5:02.
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1: 6:01.
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0: La temperatura en FM2. En Santiago,
1: 11 grados.
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1: Las bailarinas de punta cuadrada son una buena opción en esta temporada. Puede ser distinta, pero versátil, porque estamos acostumbradas a las de punta más afilada o redonda, pero esta vez esto puede ser un calzado muy cómodo, elegante y además versátil para tus looks en esta temporada.
10: Descubre más datos, consejos y tendencias sobre moda y belleza

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1: 2 minutos faltan para las 7.
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14: ¡Buen día, mis levantados! Ya son las 7 con un minuto, martes 6 de octubre, y la gran pregunta es... ¿Llueve? ¿No llueve? ¿Llueve? ¡No llueve! Manda tu reporte al más 569-9680-9211, porque desde ayer en la tarde que están cayendo gotitas en la capital y varias zonas del país. 11 grados tenemos a esta hora y esperamos una máxima de 15. ¿Dónde está mi primavera? Eso me pregunto yo. Sal con tu abrigo y tu paraguas porque se espera que haya mucho viento y lluvia durante la tarde y ya están cayendo gotitas aquí en Provista lloviendo. Parece que los invernistas están haciendo magia negra, sí. Porque parece que no tienen mal a los que nos gusta el calor, te juro. ¿Qué está pasando? Por eso espero tu reporte de cómo están las calles de tu ciudad, la lluvia, en nuestro WhatsApp.
0: Puedes mandarnos tus audios o escribir al más 569-9680-9211.
14: ¡No llueve! ¡Llueve! ¡No llueve! ¡Me día, quiero calorcito, quiero sol, quiero escuchar a... ¿Cómo sabías? Danny Ocean. Ya suena en el matinal de la radio de los dos.
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0: 19 de noviembre se viene el primer Santander Arena de Catáis. Ojalá le vaya increíble, de seguro va a ser así porque yo creo que va a tener una tremenda producción. 7 de la mañana con 8 minutos, nos llegan saludos. Hola Tani Belén, me encanta cómo suena tu nombre, dice. Mi nombre es Gloria y quiero enviar un saludo a mi hermana, porfa. Se llama Fátima Calfuquir, de San José de la Mariquina. Es fan de FM2 y hoy está de cumpleaños. Quiero desearle que tenga un nuevo año muy exitoso, especialmente en su emprendimiento. Oh, ¿qué hace? A ver. Hace joyas en alambrismo y son muy preciosas, y que sea muy feliz siempre junto a su hermosa familia. Y por supuesto, decirle que la quiero muchísimo y que es mi hermana favorita, excepto cuando se pone mañosa. A mí me pasa lo mismo con mi hermana. Son mañosas las hermanas. Bueno, aquí nos deja su Instagram para que conozcamos su emprendimiento. Es @accesoriosisabela_tienda. @accesoriosisabela_tienda. ¡Feliz cumpleaños, Fátima! ¡Te queremos! ¿Llueve o no llueve? ¿Llueve? ¡No llueve! ¿Llueve? ¡No llueve! Manda tu reporte al +569-9680-9211. Jenny dice, hola, aquí en Buin no paró de llover toda la noche. Up and down. Ah, no, pues, ¿llueve? ¡No llueve! Oye, qué bueno que me estén mandando sus reportes porque quiero saber dónde está lloviendo hasta ahora. Hola Tania, en el aeropuerto de Santiago no ha parado de llover. Saludos Daniel. ¡Uy, oh, ánimo, ánimo para
1: hola,
0: todos!
1: Hola Tania Belén, feliz día.
0: Gracias.
1: Desde ayer.
0: Sí, ya me dijeron que heavy.
2: Hola Tania Belén, soy Domina Roa y de camino al colegio está lloviendo mucho, pero mucho.
0: Mucho, besitos. Pero mucho. ¿Saliste con paraguas? No se te olvide.
3: Hola FM2, yo soy Valentina de Temuco. Acá en Temuco no está, no llueve. Gracias.
0: Ay, mira, se salvaron en Temuco, qué buena. ¿Cuántos grados tienen?
4: Hola, Tania. Acá estamos en Huechuraba.
0: Regio.
4: Que voy camino a mi colegio y está lloviendo un poco.
0: Un poco.
4: Pero igual llueve.
0: Ya.
4: Besitos, Tania.
0: Besitos.
4: Te queremos. Chau.
0: Las quiero. Sigue mandando tu reporte de la lluvia porque día, ¿llueve o no llueve? Y con esta lluvia como que me pongo nostálgica. ¿Qué canción podríamos escuchar para acompañar el clima? Me encanta. Sign of the Times. Harry Styles, El Levantados. Mira a través de la ventana del auto y siéntete en un videoclip. 11 grados en Santiago.

Levitating. Dua Lipa nos ayudaba a despertar con Levitating, que se las trae la Dua, porque no solo la vimos cantando con Shakira, también la vimos junto a Pedrito Pascal en la Semana de la Moda en París. ¿Cuál de los dos más regios, oye? Me encanta ahí verlos juntos. 7:20 y sigue lloviendo. Atención, porque la Dirección Meteorológica de Chile emitió una alerta por este sistema frontal que va a dejar lluvias moderadas a fuertes en 4 regiones del país, ojo. La lluvia duraría hasta hoy en la tarde con hasta 50 milímetros de agua y la alerta es para las regiones de Coquimbo, Valparaíso, Metropolitana y O'Higgins. Además, se emitió un aviso por probabilidad de tormentas eléctricas desde Coquimbo hasta, ¿adivina dónde? Hasta el Biobío. Un montón de regiones pasan por ahí. Sigue mandando tu reporte de la lluvia y por ahora nos vamos a quedar con este recuerdo de Miranda. Es la guitarra de Lolo Don en Levantados.

0: 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Oferta exclusiva en tiendas Colloquy a lo largo del país. 7:28, tenemos saludines. Hola Tania, soy Julieta y quería mandarle un saludo de cumpleaños a mi mamá Claudia, que cumple 31. ¡Qué joven tu mamá! Lo quiero mucho, es la mejor mamá del mundo y la amo, saludos. Regia tu mami, feliz, me sentí vieja. Estaría atrasada en la vida, tendré que tener guagua. Ya, ¿llueve o no llueve? Cuéntame por favor, ¿llueve? No llueve.
1: Hola Tania, no soy Salomón y...
0: Salomón, amo.
1: Saludos para el Fine Rose School. Y acá en San Miguel también está lloviendo, pero no tanto.
0: Ay, qué bueno. Salomón, te mando un beso enorme.
2: Hola Tania, Belén, soy Renata de Los Andes. Y ¿ya? Acá está lloviendo desde anoche, pero ahora paró de llover, pero está helado, está frío.
0: Sí. Te encargo.
2: Yo me quiero quedar en la cama y no quiero ir al colegio.
0: Ay, si mejor nos devolvemos y nos acostamos y vemos películas.
3: Hola Tania, por acá en Cerro Navia, no está nada lloviendo.
0: No está nada lloviendo ya.
3: No llueve nada.
0: Ya, qué bueno.
3: Chao.
0: Aguante Cerro Navia, besitos. Buenos días Tania, mi nombre es Mariela, vivo en Peñaflor y trabajo en Pirque. Oh my God. En ambas comunas llueve desde ayer sin parar. Oh, y bueno, ¿saben qué? Igual hay que agradecer la lluvia. Sí, nos hace bien. Imagínate el fenómeno del desierto florido que tenemos en el norte gracias a las lluvias. A todo esto, la Connie Fueyo fue al desierto florido y toda la cobertura está en @FM2. Llueve o no llueve, manda tu reporte y te escucho a la vuelta de la tanda.
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0: En Valdivia 10 grados y en Santiago 11 grados.
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5: Hola Tania, por acá Bárbara y
6: Hola.
5: En Santiago Centro no está lloviendo. Buena. Y un saludo para mis dos hijas, Fernanda y Valentina.
6: Arriba toda mi gente de Santiago Centro, es J Balvin en FM2.

nuestra Shakira, que todos los días nos da que hablar. ¿Quién no tuvo un póster de Shakira en su pieza? Yo tuve. ¿Te gustaba Pies Descalzos? Bueno, un día como hoy, pero en 1995 lanzó este disco, marcando un hito para Shaki cuando tenía solo 18 años. Era jovencita. Son 11 canciones escritas completamente por ella. Con éxitos como Estoy Aquí, ¿Dónde Estás Corazón?, Antología y la que escuchamos de fondo, Pies Descalzos. El disco superó el millón de copias solo en Colombia, logrando la certificación de diamante y más de 5 millones de unidades en todo el mundo. Un montón, es que seca. Bueno, ¿qué significa el nombre de este disco? Representa la idea de desnudez y de volver a sentir la tierra, cuestionando las reglas y costumbres impuestas por la sociedad. Nosotros amamos a Shakira, además este disco le da nombre a su fundación, Pies Descalzos. Sí. Qué buena ver cómo ella como artista se ha logrado mantener súper actualizada y presente a lo largo del tiempo, ¿cierto? Es muy talentosa. Y para celebrar el lanzamiento de este disco, la tenemos con canciones, como por ejemplo, Estoy Aquí. Ya la escuchas en Levantados.

0: Tiran, una canción perfecta para la lluvia. Y que te recuerdo, vamos a escuchar en vivo, no queda nada para el 21 y 22 de noviembre que Tiran se va a estar presentando en el Estadio Bicentenario de la Florida. 7:49, hoy tenemos, adivina, ¿quién? Flash. Sí, cuando son las 7:49, por dos entradas a Kidzania. ¿En qué personaje estoy pensando? Esta vez te voy a dar una pista fácil porque te quiero mucho, ¿te parece? Ya, sube el volumen a la radio y presta atención. La pista es la siguiente. Es una princesa de Disney. ¿Cuál será? Me puedes hacer preguntas. Si te respondo que sí, vuelves a preguntar. Si te respondo que no, ¡te cortamos! ¡Chao, escabo! 223-81-2046 o 223-81-2047. ¿En quién estoy pensando? ¿Adivina quién? Hola.
1: ¿Aló?
0: ¿Quién habla?
1: Cristian.
0: Cristian, ¿adivina quién?
1: Podría ser Ariel.
0: ¡No! Esa es mi favorita, Ariel. No es Ariel. Recuerda hacerme preguntas para ir descubriendo quién es el personaje. ¿Quién será? 223-81-2046 o 2047. ¡Hola!
2: ¡Hola!
0: ¿Quién habla?
2: María José.
0: María José, ¿adivina quién?
2: ¿Pero puedo preguntar o...?
0: Sí, sí. Preguntas.
2: ¿Tiene el pelo rubio?
0: Sí, es rubia.
2: Ay, ¿es Cenicienta?
0: ¡No! ¡La Cenicienta! Muy bien, hagan preguntas para descubrir a la princesa de Disney. Porque si se arriesgan de una, es probable que pierdan. ¿Aló?
3: Hola.
0: ¿Quién habla?
3: Florencia.
0: Florencia, ¿adivina quién?
3: ¿Usa vestido rosa?
0: Sí, tiene un vestido rosa. Vuelve a preguntar.
3: ¿Es Rapunzel?
0: ¡Oh, my God! ¿Quién había durado tan poco? ¡Flo, te pasaste! ¡Es Rapunzel! ¿Cómo te sientes?
3: Ay, súper feliz porque yo nunca me gano nada.
0: ¿Nada en la vida?
3: Bueno, algunas cosas.
0: Algunas cosas, pues, Flo. Oye, te ganaste dos entradas para ir a Kidzania. ¿Estás feliz?
3: Súper, gracias.
0: ¡Ay, es tu día de suerte! Escríbenos por WhatsApp para que te las mandemos, ¿ya?
3: Ya.
0: Te quiero mucho. ¡Chau!
3: ¡Chao!
0: ¡Hola! ¡Se me fondo! Se ganó dos entradas. ¡Qué rapidito! No lo puedo creer. 7:51. Nos vamos a quedar con una cantante que la rompe en Chile y en el extranjero. Mon Laferte, nuestra princesa de FM2. Más bien una reina, ¿cierto? Tu falta de querer en Levantados. 7:52.

0: 7 de la mañana con 56 minutos y tenemos saludos. Para Amelia, que cumple 10, está de cumpleaños y somos de Talca, nos escriben. Contarle que su regalo de cumpleaños es una entrada, no, a su primer concierto, y va a ser de Camilo. ¡Qué buena, Amelia! La amamos mucho y es lo mejor que nos ha pasado. Oye, nunca vas a olvidar tu primer concierto. Mi primer concierto fue de Kudai y después, así como internacional, fue el de La Oreja de Van Gogh en Pucón. ¡Qué lindo, Amelia! ¡Feliz cumple! Por favor, enviar saludo de cumpleaños a mi hija Trini, que cumple 11. La amamos mucho con todo el corazón, especialmente su papá Cristian, mamá Jordana y hermano Lucas. Te amamos infinito. ¡Feliz cumpleaños, Trini!
1: Hola, Tania Belén, ¿cómo estás?
0: Bien.
1: Quería pedirte un gran favor.
0: ¿Qué?
1: Hoy mi hijo mayor cumple 18 años.
0: Ah, ya.
1: Él escucha toda la mañana tu radio en el furgón escolar.
0: ¿En serio?
1: Es su último año, sale de cuarto medio, y quería mandarle un saludito.
0: Bueno,
1: ¿es posible?
0: Obvio.
1: Y decirle que lo amamos mucho, que estamos muy orgullosos del hombre que se convirtió.
0: Sí,
1: o que
0: ya
1: se está convirtiendo. Que... Y eso, que su familia siempre va a estar para él.
0: Linda.
1: Gracias.
0: ¡Feliz cumpleaños! ¡Te queremos mucho! ¡Que lo pases increíble! Te mandamos un abrazo gigante y gracias por escucharnos. 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Nos vamos a ir una tanda cortita. Ya vamos a volver con el matinal de FM2.
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0: Un minuto para las 8 de la mañana.
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8: Me encanta esta canción y justo te lo dije antes de la pausa. La Oreja de Van Gogh fue mi primer concierto de un artista internacional. Por eso estoy muy feliz por contarte lo que se viene.
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8: Porque la banda anunció que van a llegar al cine con Puedes Contar Conmigo, una nueva película musical inspirada en los éxitos de La Oreja de Van Gogh. ¡Qué bacán! La producción va a ser dirigida por Fernando González Molina, cineasta detrás de las películas como Tres Metros Sobre el Cielo, tremenda película, y Palmeras en la Nieve, y la propia banda va a participar como productor ejecutivo del proyecto. Yo ya tengo en lista mis cabritas.
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8: Apenas tenga más detalles te lo cuento, ¿ya? Igual te recuerdo que se presentan en Chile el 26, 27, 28 y 30 de marzo.
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8: Recuerda que van a estar presentándose en el Santander Arena. Ojalá vayamos, ¿cierto? A cubrir y todo, y regalemos entrada y todo. Además, somos su radio oficial.
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8: Así se llama la nueva película musical que está inspirada en los éxitos de La Oreja de Van Gogh. Por ahora, nos pasamos la película completa con su música. Dulce locura, nos cantan cuando son las 8:04 en Levantados.

En estos momentos el amor está en Tokio, porque mis amigos Pedro Vicuña y Juan Pablo nos están escuchando desde Japón en este momento, levantados on tour. Allá son las 8 de la noche, súper tarde, están 12 horas en el futuro. Y yo estoy pensando, ¿qué nos van a traer? A DJ Bruchetti, a mí, los quiero amigos, tráiganme un imán y un matcha. ¡Sí, Borregio! 8 con 12 minutos, hoy Levantados pide cosas que no soporto, pero es que no soporto que digan los demás. Hoy día es martes de descargos en FM2, sí. Por ejemplo, me carga que te digan cuando estáis mal o estáis pasando mal, te pusieron el gorro, no sé, cualquier cosa, y te dicen, amiga, todo pasa por algo. ¡Ay, que me da rabia! Otra cosa que me carga es cuando te dicen, querida, hola, querida. Oh, es que si yo te contara quién me decía es un día, mira, como yo soy sanguchito de palta, te voy a contar. ¿Cómo estás, querida? ¡Ay, me carga! Y ahí, ¿qué opinamos de cuando dicen tips? Te voy a dar un tips, como en plural. Tip, en singular, gente. Te voy a dar un tip, no un tips. Y ahí hoy es que estoy brígida, hoy día estoy bélica. Espelando a mis colegas periodistas, ¿ya? Cuando dice, sí, buenas tardes, DJ Bruchetti. Aquí se encuentran mis espaldas. ¿Cómo a mis espaldas? Detrás mío, no sé, cualquier cosa, pero a mis espaldas. Por eso quiero saber qué cosas no soportas que digan los demás. Cuéntame al más 569-9680-9211, ¿ya? Y para desahogarme voy a rugir, sí, Katy Perry con Roar en FM2.

Si te gustó la canción que sonaba, te cuento que se llama Patient Zero y es de la versión deluxe del último disco de Taylor Swift. Y hablando de nuestra Taylor, la artista sigue dándolo todo y esta vez extendió su récord como la artista con más semanas en el puesto número uno de la historia del Billboard 200. Y eso no es todo, porque su disco The Life of a Showgirl, estupendo disco por lo demás, se convirtió en el disco con más canciones en el top 10 del Billboard Hot 100. Demasiado seca Taylor Swift. Espero de verdad. Yo todavía no entiendo esto. ¿Cómo nunca se filtró una foto de ella vestida de novia? De verdad. Yo todavía no lo entiendo, pero bueno. 8:21 minutos, 12 grados a esta hora en Santiago y cada vez queda menos para el Festival Bamba. 24 y 25 de octubre se viene en el Parque O'Higgins y uno de los confirmados es Juanes. Lo esperamos con la camisa negra en FM2.

0: 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Mira, Frank dice: hola, gracias, pero gracias en mayúsculas por el tema de hoy y por sobre todo la palabra tips, que la gente siempre dice, porque tips, si, ¿por qué tips? Si es tips sin S. Lo mismo con la frase, soy tu fans. ¡No! Por el Frank. Soy tu fan. Fan sin ese, gente. Se enojó el Frank.
1: Tania, yo no soporto o no soportaba cuando estaba embarazada y la gente me decía, aprovecha de dormir.
0: ¡Qué rabia!
1: ¿Qué es eso? Aprovechar de dormir, si después con la guagua iba a tener sueño igual. No, ay, me cargaba, no sé.
0: ¿Y qué decías tú? ¡Qué risa! Sigue mandando esas palabras que no soportas que la gente diga. Por ejemplo, a mí me carga cuando dicen, me duele el pie. ¡Me carga que digan me duele el pie! Mándalo y te escucho a la vuelta de la tanda. ¿Qué mejor que despertar bien acompañada?
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0: En Arica 21 grados y en Santiago 12 grados.
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4: Un saludo para el Instituto Teletón de Santiago que están escuchando a esta hora en Levantados. Es Morat en FM2.

0: No lo quería decir, pero soy fans de Morate. Porque hoy levantados pide cosas que no soporto que digan los demás. Te escucho en el más 569-9680-9211.
1: Hola Tania, ¿cómo estás? Espero que bien.
0: Sí, bien.
1: Te hablo de aquí desde los Andes. Y a mí lo que me carga que diga la gente es: dale color. Wow, me carga esa palabra porque yo le doy el color, color que quiero.
0: Eso. Chao, y tráeme más pinceles para darle más color.
2: Sí. Hola Tania, buenos días. A mí me carga cuando dicen: se me taparon las narices.
0: Se me taparon las narices. O sangre de narices.
3: Hola Tania, buenos días. Hola. Odio cuando la gente dice: me salió sangre de narices.
0: ¿Viste?
3: Tienes una nariz, una nariz.
0: ¿Por qué lo dirán?
3: Ay,
0: qué rabia, ¿no?
4: Hola, tocallita hermosa. ¿Cómo
0: Hola,
4: está
0: tocaya?
4: La mejor radio de Chile.
0: Eso.
4: A mí me carga cuando me dicen: ¿qué te iba a contarte? ¡Ay, me molesta mucho! ¿O qué te iba a decirte?
0: ¿Qué te iba a decirte? No me acuerdo. Sí, sí, te entiendo. Oye, a mí me carga que la gente diga por acá: colocar. ¡Colócate la chaleca! No se escriben. Colocar es horrible. Ya, pero igual se entiende. Me dio pena igual, ¿o no? No, sigamos descargándonos. Gánate ahí, oye. Sí, también, ¿o no? A veces molesta. Marcia dice: hola Tania, yo trabajo en retail y me carga cuando la gente dice: ¿me lo dejan tres cotas? Me dan ganas de decirle: cuotas, cuotas. La gente dice cotas, porque yo no lo había escuchado. Voy a prestar más atención. Sigue mandando, por favor, todas esas palabras o frases que te carga que la gente diga que no soportas en el más 569-9680-9211, porque tú eres mi persona favorita. Río Roma, NFM 2.

0: Hola Tania, buenos días.
1: Buen día.
0: A mí lo que me carga es cuando dicen gánate. Oye, gánate ahí. Ay, me enferma.
1: La rabia.
2: Oye Bruno, gánate ahí para escucharte, porfis. Risk it all en FM2.

¿Qué mejor que escuchar a Bruno Mars con dos de sus canciones? ¡Te amamos, Bruno! 8:49, si tienes mascotas, escucha bien, porque se revelaron más detalles sobre el Hospital Público Veterinario de la Región Metropolitana. El lugar va a contar con una superficie de 1.400 metros cuadrados, distribuidos en tres pisos y una terraza con cafetería. ¡Amo! Además, va a incluir un subterráneo para diagnósticos e imágenes. También va a tener 4 quirófanos, una unidad de cuidados intensivos 24/7 y salas de hospitalización, laboratorios clínicos y de radiología. Hoy a otro nivel el hospital. E incluso para evitar que las mascotas se estresen, van a haber salas de espera separadas para perros y gatos. Es que imagínate una sala de espera donde hay un perro y un gato, no se sueltan más. ¿Cuándo debería estar funcionando? ¿Se empezaría la construcción de este hospital? Se espera que los trabajos empiecen a principios del 2027 y se van a demorar cerca de 18 meses. Así que más o menos a mediados del 2028 debería estar listo. ¡Qué buena iniciativa! Debería replicarse, ¿cierto? Ahí vamos a estar con nuestras mascotas. ¿Cuándo la atienden? Espere un poco ya, solo un segundo. Es Bacilos en Levantados.

0: Así te quiero siempre con la carita feliz, tal como nos cantaba Mike Towers. Aunque si estás triste, aquí te subimos el ánimo igual en el Levantados. 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Y aún tienes la oportunidad, la última oportunidad para mandar todas esas palabras que no soportas que diga la gente, esas frases que te cargan, en el +569-9680-9211. Por ejemplo, a mí me carga decirte que nos vamos a la tanda, pero tengo que hacerlo. Ya volvemos con Levantados.
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0: 8:58.
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18: Te despiertas, tomas desayuno, en la tele están dando bananas en pijamas, te comes tu yogur con cereal mientras tu mamá te llama porque hay que ir al colegio. Éramos felices, ¿cierto? Recordamos esa época con Avril Lavigne, I'm With You, en FM2.

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2: 9:06 y hoy Levantados pide cosas que no soporto que diga la gente. En el más 569-9680-9211. Hola Tania, buenos días. A mí me carga la gente que dice, la Juanita, por decir un nombre, se va a mejorar mañana porque van a ser su guaguita. Como si estar embarazada fuera una enfermedad. Pero que eso es de la gente antigua, mi abuelita dice eso también. Y cuando uno está en el periodo también dice, ¿estás enferma? No, no estoy enferma, abuela. Marita dice, me carga que digan o saluden, hola linda, hola bella, si todos tenemos nombre. Sí, es verdad, pero quizás a esa persona se le olvidó tu nombre, po. Entonces para salvarla dice eso. Hola.
3: A mí me carga cuando dicen, no lo dejes a la dejación.
2: ¿A la dejación? ¿Quién dice eso? ¿Me carga?
4: Hola, buenos días. La palabra que me carga es la cuchilla.
2: La cuchilla. ¡Sácate la cuchilla!
5: Ah. Hola, Tania Belén. ¿Cómo estás?
2: Bien, ¿y tú?
5: Mira, han dicho todas las palabras que a uno le pueden molestar.
2: ¿Ya?
5: Pero una situación que me carga.
2: ¿Cuál?
5: Cuando tú contáis...
2: ¿Yo?
5: ...tus problemas.
2: Ah, ¿ya?
5: Y la otra persona te dice, ¡ay, es que a mí me pasó algo peor!
2: ¡Ah!
5: Y así
2: siempre
5: como que,
2: hay.
5: Pero si no estoy compitiendo, te estoy contando. Hoy me molesta. Es una cuestión que no soporto. Se me quitan todas las ganas de contarte mi historia.
2: Toda la razón, porque a ella le tenía que pasar, ¿cierto?
3: Me carga cuando la gente dice la calor. O las calores. Oh,
2: se vienen las calores. Se vienen. También me carga, escriben por acá, que la gente diga ojalá. Así acentuando en la primera, en vez de ojalá, dijen ojalá. Ojalá eso resulte. Sí, igual molesta, ¿eh? Pero uno es como mañoso, porque también podrías pensar, ¿para qué no hacemos tanto caldo de cabeza? 9:08, supongo que ya tienes listas tus entradas para el 7 de diciembre, ¿sí? Para ver a Kid Voodoo. Aquí lo escuchamos con uno de sus primeros éxitos, Confortas pero dañas, en FM2.

0: Hola Tania, buenos días.
1: Buen día.
0: A mí me carga cuando la gente dice, ojalá haya.
1: Ay, ojalá haya buena suerte hoy. Chapelrón, NFM 2.

Chappell Roan, una de las artistas que se estuvo presentando en el Lollapalooza de este año. Y hablando del Lola, atención porque se acabó la espera. Este jueves 8 de octubre se va a anunciar el lineup del próximo Lollapalooza. A través de las redes sociales dijeron que la parrilla de artistas va a ser revelada este jueves al mediodía. Así que tienes que estar atento porque yo creo que eres fan. ¿Y quién te gustaría que se presentara? Ay, a mí me gustaría que viniera Miley Cyrus, te juro. De verdad que me encantaría. A través de nuestro Instagram, en @fm2, hay varias propuestas, así que anda ahora y vota por tu artista. Está Olivia Dean, Justin Bieber, Tyler, The Creator. Están muy buenos y también yo sumaría a Miley Cyrus. Anda a votar en nuestro Instagram. 9:20 y hablando de Lola, nos vamos a quedar con Lorde, que estuvo en esta edición del festival. Esto es Royals en FM2. 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

Aitana podría venir a Lollapalooza también, ¿cierto? Bueno, por lo menos la veremos el 19 de octubre porque se va a presentar en el Santander Arena. 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Se me quemó el pan. ¡Uy, se me quemó el pan! Me calenté una marraqueta con huevito revuelto y tocino y se me quemó. Ya, pero le raspo el quemadito, ¿cierto? ¿Quién no lo ha hecho? ¿Me dan un tiempito para hacerlo, porfa? Vamos y volvemos.

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7: Dos de los artistas más escuchados en el mundo llegan al Levantados, The Weeknd y Ariana Grande, Save Your Tears en FM2.

0: mañana con 37 minutos y hoy tenemos ganas de destacar el talento de las niñas, las oportunidades y también romper esos estereotipos. Por eso estamos con María Paz Pardo, coordinadora de operaciones y proyectos sociales de Niñas Pro. Bienvenida, María Paz, al Levantados.
1: Hola, muchas gracias.
0: Cerquita del micrófono para que te escuches súper bien. María Paz, para todos los que nos están escuchando, ¿qué es Niñas Pro y cómo nace esta iniciativa?
1: Bueno, nosotros somos una corporación sin fines de lucro, algo así como una ONG que intentamos acercar la programación a las niñas. Mira. Esta iniciativa nace ya en el 2016, este año cumplimos 10 años de trabajo.
0: ¡Harto tiempo!
1: Sí, tal cual, partimos en una sola universidad, la Universidad de Chile, y ahora estamos en más de 8 a nivel nacional.
0: Oye, qué importante, qué bonito que pertenezcas a algo tan lindo como un aporte para nuestra sociedad y a todas las niñas, ¿cierto? Cuando hablamos de programación, muchas veces pensamos que es algo súper complejo, ¿verdad? O que hay que tener muchos conocimientos previos. ¿Eso es verdad?
1: Mira, yo que no vengo del mundo de las ciencias, para mí es un mundo completamente desconocido. Sin embargo, las niñas van aprendiendo código tras código, es decir, como un error a la vez hasta que lo superan. Finalmente, así es como se aprenden todas las cosas en la vida, de a poquito.
0: Oye, qué interesante, porque de verdad el futuro laboral de la programación es espectacular también.
1: Sí, yo creo que van a dominar el mundo.
0: Totalmente, o sea, es una tremenda oportunidad poder inscribirse en algo así. Usted tiene una frase muy bonita, de hecho, dice: cualquier niña puede aprender a programar. ¿Qué puede cambiar en una niña cuando descubre que sí es capaz de hacerlo?
1: Yo creo que se les abre el mundo de oportunidades cuando descubre que sí puede. En general, las matemáticas y todo este lenguaje es tan externo a las mujeres, uno lo ve tan lejano, uno se convence de que es mala para algo.
0: Es verdad, sin antes intentarlo, tenemos un prejuicio con nosotras mismas.
1: Tal cual, esos son los estereotipos que nosotros intentamos combatir a través de modelos de rol que les enseñen que ella es mujer, ella pudo, ella no necesariamente está encerrada en una habitación atrás del computador, sino que tiene una vida que es compatible con lo que le gusta.
0: Totalmente. Y mira, a propósito de ejemplos, queremos destacar a Sofía Delorme, que se convirtió en la primera chilena en clasificar a la Olimpiada Internacional de Informática. ¡Qué seca!
1: Seca.
0: Porque Sofía llegó a Niñas Pro después de una feria vocacional en su colegio. ¿Cómo uno puede ser parte de este programa? Primero hablemos de Sofía, que espectacular, ¿no? Para usted es un orgullo.
1: Sí, es un orgullo. La Sofi y otras niñas que se están destacando en el ecosistema a nivel mundial, pero efectivamente la Sofi fue la primera mujer como en el Team Chile de informática en llegar, así que nosotras orgullosísimas de ella. Y para inscribirse en nuestros cursos, en verdad lo primero que es muy importante es que son cursos 100% gratuitos para todas las niñas. No importa del colegio de donde vengan, no importa nada de eso. Y abrimos convocatorias un par de veces al año, ahí las niñas se inscriben en los cursos de su interés, porque tenemos distintas materias como inteligencia artificial, robótica acuática, programación, programación competitiva.
0: Ya, perfecto. Sí. O sea, simplemente entrar a la información necesaria. ¿Cuál es la página?
1: ninaspro.cl.
0: Perfecto.
1: Y nuestro Instagram es ninas-pro, sin la ñ, porque todos tenemos problemas con la ñ.
0: Sí, es verdad, es más difícil. Oye, les quiero recordar que estamos conversando con María Paz Pardo, coordinadora de operaciones y proyectos sociales de Niñas Pro. Quédate con nosotros porque vamos a seguir conversando, María Paz, y por ahora nos vamos a quedar con un grupo de mujeres power, Cat's Eye, con Gabriela en FM2.

0: mañana, 9:44 y seguimos conversando con María Paz Pardo, coordinadora de operaciones y proyectos sociales de Niñas Pro, porque hoy todas somos Niñas Pro, ¿cierto?
1: Todas somos Niñas Pro.
0: Y estábamos hablando de cómo podemos inscribirnos en estos programas. Tú me decías ingresando a la web, al Instagram, con toda la información, pero ¿en qué rango de edad me puedo inscribir?
2: Bueno, nuestros cursos están diseñados para niñas entre séptimo y cuarto medio.
0: Ah, ya, perfecto.
2: Mientras no salgan de cuarto y mientras estén en séptimo, está perfecto para nosotros, porque tienen que tener algún conocimiento de pensamiento lógico atrás, que es más o menos la malla curricular que corresponde.
0: Perfecto.
2: Pero ese es el único requisito en realidad. Ustedes ingresan cuando abrimos las convocatorias, completan el link y les pedimos simplemente compromiso de asistir a las clases.
0: Claro, porque estás ocupando un cupo en el fondo. Es la oportunidad para ti para poder cumplir y todo. Y en este proyecto también trabajan algo que quizás es mucho más difícil que programar, sino que la confianza en una misma. ¿Cómo enfrentan el síndrome del impostor y el miedo a equivocarse?
2: Equivocándose.
0: Como tal cual.
2: Cometiendo errores es la única forma de superar en el fondo esta frustración. Muchas niñas llegan sin sentirse capaces de hacer algo, porque cuando uno se enfrenta a un gran desafío es así, uno se siente que no es capaz de lograrlo.
0: Sí, como que no lo vas a lograr, sí. Es verdad.
2: Pero equivocándose, avanzando, y tenemos tutoras que acompañan todo el proceso de la niña.
0: Eso es muy importante porque la adolescencia es difícil.
2: Tal cual.
0: Y hay muchas inseguridades, y qué bonito que haya un tutor que te vaya potenciando y dando la confianza que necesitas para lograr tu objetivo, ¿verdad?
2: Sí, tal cual.
0: Ustedes trabajan también con mujeres referentes de ciencia y tecnología. ¿Qué importancia tiene que una niña pueda mirar a otra mujer y decir, yo también puedo estar ahí, como que inspiren?
2: Claro, es que nosotras creemos que cuando una niña se ve reflejada en alguien más, es más fácil seguir el camino o saber que existe esa oportunidad también para ella. El otro día tuvimos charlas, por ejemplo, con la ministra de Ciencia, y en todos nuestros cursos sí o sí hay una charla inspiradora de alguna mujer trabajando en algo relacionado con la ciencia. Puede ser médico, programadora, cualquier interés que las niñas tengan, nosotros intentamos tener este rol que inspira a las niñas a...
0: Que sirva de ejemplo, obvio. Estamos conversando con María Paz Pardo, coordinadora de operaciones y proyectos sociales de Niñas Pro. Y si tenemos una mamá, una apoderada o una niña escuchándonos ahora y piensa, esto no es para mí, me da cosa, ¿qué le dirías?
2: Yo le diría que se atreva, que ella no va a saber si le gusta o no antes de intentarlo. Entonces, que si la niña tiene la curiosidad, que se atreva a intentarlo, puede probar nuestras clases, si no le gusta está perfecto. Si se gradúa de uno de nuestros cursos y dice, ¿sabéis que esto no es para mí? Está perfecto. Nosotros tenemos alumnas graduadas que son artistas, que son chefs, que no necesariamente siguieron el camino de la programación, pero mientras una niña no sepa que existe, no lo intenta, no va a saber si le gusta o no.
0: No, y hay otros que sí, después les va re bien en el mundo laboral, sí. Hazme caso, tú que estás escuchando, aprende a programar, porque es tremenda oportunidad y es una linda forma de ganar confianza en una misma. Te dejamos el micrófono, María Paz, para que puedas invitar a todas a que conozcan más de Niñas Pro.
2: Bueno, muchas gracias a todos. Síganos en nuestras redes, Ninas Pro CL, en nuestro Instagram. Ahí se pueden enterar de todas las novedades. Se pueden suscribir a nuestro newsletter para que les llegue una notificación cuando abrimos convocatoria.
0: Buena.
2: Queremos hacer ahí como un summer camp este verano, así que si quieren apoyarnos también en el proyecto,
0: pero
2: nosotros felices.
0: Sí.
2: Si quieren ser voluntarias, si estudian o trabajan en algún área relacionada, siempre pueden apoyarnos también ahí siendo mentora de alguna de las niñas. Si quieren dar una charla a las niñas, nosotros también, escríbanos. Nosotros, bienvenida a toda información.
0: Qué entretenido. Imagínate después estar un día transmitiendo desde allá del summer camp con el levantado.
2: Sería muy entretenido.
0: Sería entretenido. Gracias, María Paz Pardo, por venir. Gracias por entregar este mensaje tan importante aquí en El Levantado.
2: Muchas gracias.
0: Y vamos a seguir con Mujeres Poderosas. Llega J-Lo, Jennifer López, con On The Floor, El Levantados, 9:48.
3: J-Lo.

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0: las mañanas son como nuestra primera cita. Ay, me encanta Karin León. Su voz, no me juzguen, ¿ya? 9:55. Y hasta ahora cae una que otra gota loca, al menos aquí en Providencia, pero no te confíes porque tiene toda la pinta de que va a seguir lloviendo todo el día. No te olvides del paraguas y de una buena parca. Y si se te olvidó, mira, a la salida del metro a 5 lucas estaban vendiendo ayer los paraguas, así que no te va a faltar. Tenemos 13 grados a esta hora en Santiago y la máxima va a ser solo de 16. Parece un día de agosto, pero no, es 6 de octubre, plena primavera y estamos con frío, así que pasemos acompañados de FM2 este día invernal, ¿te parece? Porque es la radio oficial del amor, de las cucharitas y del frío. Ya llega a 2, la revista de FM2 junto a Yal Meyer, y luego la Valesaini a las 12, a las 4 la Elvira Cristi, y a las 6 la Connie Fuello, y adivina quién parte el día mañana. El levantado de FM2, así que nos reencontramos a las 7. Te quiero mucho. ¡Chau!
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0: 9:57.
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18: Buenos días, ¿cómo estás? Oye, si recién nos sintonizas aquí en FM2, soy Eyal Meyer. Te doy la bienvenida en una revista de FM2 que viene aquí con una portada marcada por una luna nueva. Así es. Para quienes siguen también los astros o están esperando sus predicciones, hoy en este martes de horóscopo nos enfocaremos en los diferentes signos, en sus elementos, a propósito de esta luna nueva, el Libra, que se va a relacionar con un análisis sobre los vínculos, todas nuestras relaciones y también las rutinas. Además viene cargado de grandes artistas como Harry Styles, que está aquí entre medio de la luna. Está también Amy Winehouse. Se nos viene también Francisca Valenzuela, Mon Laferte y uno que además es Libra, Bruno Mars. Continuamos con esta revista de FM2. Te doy la bienvenida.
17: ¿Qué nos trae la portada musical de hoy, Eyal?
18: Hoy en esta portada musical tenemos mucho amor, además de que estamos en el segundo día del Cyber, hay amor en todas partes, amor en el cerebro. Rihanna ya nos canta aquí en 2, la revista de FM2.

0: Era Juanes, que para tu amor lo tiene todo. Pero octubre, ¿qué tiene para ti?
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0: Como te decía en nuestra portada de la revista, este 10 de octubre tenemos luna nueva en Libra, una luna que vendrá a poner foco en los vínculos, relaciones, en el amor y sobre todo cómo encontrar un nuevo equilibrio. Recordar que la paz, la tranquilidad interior, no necesariamente está como en la paz, así como, ah, quiero paz, sino está en el equilibrio, en la estabilidad. Vamos con los signos de fuego. Aries, Leo, Sagitario. Para estos signos, la luna nueva viene a preguntarte algo importante y debes estar sintiendo esto ya. ¿Están recibiendo lo mismo que entregan? Pregunta sobre la reciprocidad, ¿no? Si está equilibrado esto. En el amor se abre la posibilidad de comenzar una nueva etapa con alguien, tener esa conversación también que venían postergando o poner nuevas reglas dentro de una relación. Y si estás soltera, ojo, ¿ah? Porque puedes empezar a mirar de otra manera a una persona que ya estaba cerca. Consejo, no persigas respuestas, deja también que vengan hacia ti. Yo sé, fuego, tú vas derecho, es como ya no, voy con todo. Pero también tienes que dejar que vengan hacia ti. Eso necesitas. Y lo que Olivia Dean necesita es a un buen hombre. ¿Lo anda buscando? Man I Need, ya suena en F.

0: Papi Juancho.
1: Paren todo. Paren todo, por favor. Esta novela está que arde. ¿Qué K-pop? ¿Qué culebrón venezolano? No. Bruno Mars y Karol G están con todo. Porque Bruno estrenó el videoclip de Dance With Me, canción de su disco The Romantic y que estamos escuchando de fondo aquí en FMS. Bueno, ¿y a quién eligió como protagonista? A la bichota. En el video, Karol G aparece enojada, triste, hablando ahí por teléfono con Bruno, mientras él intenta reconquistarla. ¿Y qué hace? Le lleva una especie de serenata a su balcón. Pero lo más emocionante de todo esto es el final, que es muy feliz. Karol baja corriendo las escaleras, se lanza a los brazos de Bruno y terminan bailando juntos mientras explotan fuegos artificiales de fondo. Para emocionarse. Oye, ¿de qué hay química ahí? Hay química. Pero por favor, disfrutemos de esta balada completa mientras creamos los escenarios en nuestra cabeza y de esta pareja ideal. Nos encanta, ¿eh? Suena Dance With Me de Bruno Mars en la radio más romanticona de todas las radios. La radio de los dos.

0: 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Y quédate en sintonía de FM2, te dejo un segundito y ya volvemos con nuestro martes de horóscopo en FM2.
1: La temperatura en FM2 en Santiago,
0: 12 grados.
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3: Francisca Valenzuela llega con toda la fuerza a la revista. Esta página se está empezando a... ¡Oh, se está empezando a incendiar! ¡Prenderemos fuego al cielo! 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

0: Y atención, atención, porque en la siguiente página tenemos a Luis Fonsi, que quiere recorrer Chile de punta a punta, fíjate. Por eso amplió su paso por nuestro país con su Mar Infinito World Tour 2027. El primer aterrizaje, además de pasar aquí por la FM2, será el 1 de abril en el Santander Arena de Santiago. Pero después se va de gira por regiones. El 2 de abril estará en el Gran Arena Monticello. El 6 de abril llegará a Sur Activo en Concepción. Y cerrará su recorrido el 8 de abril en la explanada del Casino Enjoy de Antofagasta. ¿Y qué podemos esperar? Un viaje por más de 2 décadas de carrera mezclando clásicos como Aquí estoy yo, Échame la culpa, Despacito y No me doy por vencido.
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0: ¡Cantemos juntos!
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0: Esta canción me trae tantos recuerdos. A ti también, ¿cierto? Bueno, por eso vamos a seguir con este tremendo artista, con una canción que canta junto a Demi Lovato. Él es el culpable de que tengamos doble página de su música. Nos dice Échame la culpa en FM2.
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0: Era Luis Fonsi que se estaba despidiendo de nosotros porque tenemos que cambiar de página.
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0: Sigamos revisando ahora los signos de tierra en que esta luna nueva viene con ganas de ordenar tu vida, o sea, los vínculos y también las rutinas. Tauro, Virgo, Capri, ¿estás ahí? Puede aparecer la necesidad de cambiar rutinas, organizar mejor los tiempos o incluso tomar una decisión relacionada con el trabajo. Pero también hay un mensaje para el amor. No todo se soluciona haciéndote cargo tú de todo. Te lo repito de nuevo para que te quede ahí. ¿De qué? No todo se soluciona haciéndote cargo tú de todo. Sí, pues yo sé, tienes un alma noble ahí de resolver las cosas. Pero si la relación además la sientes desequilibrada, bueno, estos días podrías empezar a notarlo mucho más. Y el consejo, hacer espacio para recibir, no solamente para dar. Mira, similar a los signos de fuego, porque sabemos que estos signos de tierra quieren resolver, quieren asegurar, quieren tender hacia la estabilidad y ponen a veces más del esfuerzo que necesitan. No, pues, la otra parte también le toca. Oye, a propósito de esto, ahora le hacemos un espacio a Sebastián Yatra y a Rake, porque hace como un año que no venían a la revista de FM2, ¿cierto?

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Ahora sí que sí, me voy a una pausa, pero bien cortita a la vuelta. Mira, te dejo un pequeño adelanto musical, algunos artistas que estaremos escuchando cuando volvamos con más revista de FM2.

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1: Faltan 4 minutos para las 11 de la mañana.
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13: Hay historias que nos hacen volver a creer en el amor, que nos hacen recuperar la esperanza y también confiar que cuando esa persona es para ti, la vida, Dios, el universo, de una u otra manera, la vuelve a poner en tu camino. Por eso tengo la siguiente historia para ti. En nuestro ya tradicional buzón del amor de FM2. Esta historia dice así, mira. El amor de mi vida era el mejor amigo de un familiar. Tuvimos muchas oportunidades de encontrarnos, pero el momento real en que nos conocimos y lo recordamos fue el 2014. Ambos veníamos saliendo de relaciones donde no fuimos correspondidos. Nos gustábamos, pero no pasó nada. Yo me asusté y lo mandé a la friendzone. Con el tiempo me di cuenta de que... No, metí las patas, fue un error. Pero él había empezado ya a salir con otra persona. Uy, golpe bajo. Pasaron los años, terminamos nuestras carreras. Me fui de intercambio y él seguía pololeando. Yo, por personas en común, sabía que no era feliz en esa relación. Pero bueno, estaba bien ahí, cuidado y cómodo, así que seguí ahí. Pero un día, él supo que aún yo lo quería. Y contra todo pronóstico, decidió jugársela por mí. Oh... es que cuando alguien se la juega por alguien, eso es lo más maravilloso de la vida. Terminó su relación y empezó a salir conmigo. Han pasado los años. Tenemos a nuestra perrita, nuestra hija y nuestra casa. Y no hay día en que no agradezca que, a pesar de todo, él decidió darme una oportunidad, confiar en que esta vez no iba a tener miedo de intentarlo. Él es mi pilar, todo lo que está bien en un hombre y un buen padre. Mi lotería de la vida me la gané con él. Le doy las gracias por elegirnos no solo hace años, sino todos los días. Belleza, historia, querida auditora anónima que mandaba su carta al buzón del amor de FM2. Qué bonito, ¿eh? Hay que jugárselo. La vida es una. Y qué mejor cuando el amor es también incondicional. Seguimos junto a Luis Miguel en la Radio de las Dos.

Continuamos revisando en este martes de horóscopo a los signos de aire. Sí, llegó tu turno, Géminis. Libra, Acuario, ¿dónde estás? Feliz cumpleaños para ti, Libra. Esta luna nueva te habla directamente a ti. Para los signos de aire comienza un ciclo mucho más social, más movido. Pueden aparecer muchas invitaciones, hay nuevas personas por ahí dando vuelta, conversaciones inesperadas y hasta un coqueteo por ahí que comienza, mira, casi jugando a lo campeona, campeón. Oye, y Libra especialmente puede sentir que está cerrando una versión antigua de sí mismo para empezar otra etapa. Es como justo el momento de cierre, la luna nueva es precisamente el proceso de un reinicio. Consejo, atrévete a decir lo que quieras. Incluso si eso cambia la dinámica con alguien, ¿ya? O sea, no tengas ningún tipo de miedo tú, como dale nomás, porque eso es parte de este nuevo proceso y etapa que estás viviendo. Vamos a continuar en este modo esotérico, pero escuchando ahora por telepatía a Kali Uchis, una artista que nos encanta y que ya suena en 2, la revista de FM2.

Esta química que tiene la canción se siente a lo lejos. Es que Shawn Mendes y Camila Cabello ya nos cantan Señorita en FM2.

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1: si yo me emborracho, que bueno, me ayuda.
2: 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Última pausita en este martes de horóscopo a la vuelta. Se nos vienen los signos de agua, no nos hemos olvidado de ti. Y obviamente algunas canciones más que teníamos de nuestro adelanto. Se nos viene Amy, se nos viene Jesse Joy y mucho más a la vuelta de esta pausa.
3: La temperatura en FM2 en Santiago.
2: 13 grados.
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2: Ya, me encanta porque volvemos de la pausa directamente a los signos de agua, en que esta luna nueva te va a llevar a un lado mucho más emocional, te va a tocar esta luna. Cáncer, Escorpio, Piscis, ¿sí? De aquí al 10 de octubre, te puede traer como ganas de ir cerrando historias pendientes sobre todo. Cosas que tú pensabas que tenías como ya cerradas, resueltas, que dijiste como esto se acabó, pero no. Todavía emocionalmente te afectan. Tienes que poner límites. Tienes que dejar de cargar vínculos que te están drenando la energía. Recuerda que a lo que tú le pongas atención, le dediques tiempo y te afecte emocionalmente, va a drenar tu energía. Atención con alguien del pasado. Octubre puede traer recuerdos, conversaciones, incluso reapariciones, pero eso no necesariamente significa que haya que volver. La pregunta será, ¿esta persona todavía encaja con quién soy hoy? Consejo, no confundas nostalgia con compatibilidad. Lo que fue, fue. Así que ya lo sabes, ya aprovecha. Aprovecha el influjo de la luna nueva Libra, que viene con una misión bastante clara: equilibrar los vínculos sin olvidarnos de nosotros mismos. Gran lección, ¿eh? Para todos los signos. Ah, y obvio, recordarte siempre que eres perfecta. No lo olvides. Miranda y María Becerra ya suenan en FM2 y FM2.cl.

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1: Y atención, atención, que el mercado París-Londres vuelve con su edición número 17, sí. Y ahora ya anota en la agenda ahí. Este fin del 10 y 11 de octubre, las calles del histórico barrio París-Londres se llenan nuevamente de cultura, de diseño y arte local. Durante la jornada podrás disfrutar de gastronomía, de música, artesanías, tours guiados y una zona kids, con actividades para disfrutar en familia y para todas las edades. Bueno, ojalá que Denise Rosenthal sea la próxima artista que cante en el mercado. Imperdible, recuerda, este 10 y 11 de octubre. Lo bueno es que ya la tenemos en esta edición con Isidora, en una nueva página musical en FM.

Y seguimos avanzando en la revista de FM2 con un enamorado y comprometido Harry Styles. No se le veía así hace tiempo, ¿eh? Pero da curiosidad igual, ¿cómo es Harry Styles en el amor, según los astros? Revisemos, y esto te puede resonar a ti, Acuario, porque Harry es de este signo, y a ver cómo ama. Para eso tenemos que fijarnos en la posición de su Venus. Venus, el astro vinculado al amor, los afectos, todo eso. Tiene Venus en Acuario, mira, en su propio signo, así que necesitaría libertad y mucha complicidad. Para conquistarlo, primero habría que convertirse en su amiga. Nada de relaciones demasiado posesivas. Eso hizo, de hecho, Zoe Kravitz. ¿Para qué más el dato? ¿Cómo coquetea? A ver. Harry Styles tiene luna en Libra. Esto le da encanto, coquetería y ese talento para caer bien casi sin intentarlo. Probablemente conquista más con una conversación y una mirada que siendo demasiado directo. Su presencia también es una gran compañía. Y red flag, a ver, veamos al tiro la red flag. Con tanto Acuario en la carta, Sol, Venus y Marte, podría necesitar tanta independencia que si se llega a sentir presionado, su primera reacción sería tomar distancia. Pescar sus cosas y pa' la casa. Así nomás. Lo que sí es que debe ser muy interesante tener una late night talking con él. Y por eso lo tenemos a doble página con su música en FM2, la radio de los dos.

0: Y así llegamos a la última página de esta edición. Gracias por la sintonía. Martes 6 de octubre, revisando todas las predicciones, también de los signos. Si quieres revivir esto, recuerda que lo puedes hacer en fm2.cl y te aprovecho de pasar el dato. Si aún no nos sigues en FM2, en Instagram, en TikTok, tienes que hacerlo. Tremenda comunidad que tenemos ahí y donde además te estamos informando y subiendo contenido de todo lo que está pasando con tus artistas. Obvio que son buenos memes también para reírse. Por ejemplo, están las últimas cosas que pasaron con Alex Ubago, con emotivas presentaciones de canciones que tuvieron, algunas copuchitas por ahí dando vueltas, pero no te voy a decir más. Solo ingresa en FM2, todo con letras, ahí en el Instagram, en TikTok, y por ahí también seguimos compartiendo. Te mando un abrazo grande y que tengas un lindo día. Hasta mañana. Chao, chao, que estés muy bien.
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0: Faltan 3 minutos para las 12 del día.
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9: 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Es martes místicos y es 6 de octubre.
10: ¿Qué pasa? ¿Por qué te reí? ¿Por qué se ríe? ¿Dije místicos? ¡Es Martes Místicos! Y es 6 de octubre, ¿no? Y acá en el estudio se ríen de mí en mi cara, pero a mí no me importa porque tengo una fuente de energía. Y quiero que escuches esto claramente. El número 6 simboliza la armonía, justo lo dije, ¿viste? Equilibrio, la familia y el cuidado hacia los demás. Es un muy buen número para hoy. Así que yo quiero que me llames y entres en sintonía conmigo y las cartas, que están como siempre mágicas, vibrando alto. Ayer también, hoy día están limpiecitas, ayer me las llevé y hoy vienen brillantes. Las limpié con la lluvia, que se lleva todo lo que no tiene que estar alineado para ti. 223-81-2046 o 2047, ese es mi número místico personal. Sube esta parte porque aquí vibramos alto. Quiero recibir tus llamados, pero antes partimos con una doble dosis de Bruno Mars. La nueva conquista de la bichota, ¿o no? Marry You, abre dedicados. Bienvenidos, 12 con un minuto.

0: vuelves. Yo siento que esta época va a estar muy buena, se los digo. Octubre va de verdad a traer puras cosas bonitas. Así que llámame. 22-381-2046 o 2047. Quiero escuchar ese teléfono porque este día lluvioso sacaremos todos los males junto al oráculo. ¡Ay, qué rápidas son! ¡Aló!
1: ¡Hola!
0: ¡Hola! ¿Cómo estás? A vos muy linda.
1: Bien, ¿y tú?
0: Súper bien, aquí estamos. Te cuento, amiguita, que solamente ya por el hecho de llamarme estás participando también por entradas a Trueno, independiente de lo que sea la lectura del oráculo, ¿ya?
1: Ok.
0: Ok. ¿Cuál es tu nombre, amiguita?
1: Fernanda.
0: Fernanda, ¿cómo estamos? Cuéntame.
1: Estamos un poquito problemadas por el tema económico y justamente eso me gustaría saber.
0: Perfecto, me encanta. Pero ¿sabéis lo bueno tuyo, Fernanda? Que aún así eres una mujer demasiado positiva, me dicen las cartas, ¿ya? Como que no te dejas tirarte al suelo por nada. Sí había un poquito de incertidumbre, de angustia, pero hay una buena comunidad que te acompaña, ¿ya? Así que vamos a hacer un pequeño mantra y vamos a irnos directo a la pregunta del oráculo. ¿Te parece?
1: Claro, saber cómo va a estar la estabilidad económica de mi esposo y el mío de aquí en adelante.
0: ¡Ay, que me da la rabia cuando preguntan por el esposo! ¡No, mentira! Yo digo como...
1: ¿Es el complemento de la familia?
0: ¡Ay, terrible! ¡Terrible lo encuentro! No, lo que pasa es que cuando hago stand-up comedy siempre se sube alguien y pregunta por el esposo. Y digo, pregunta por ti nomás. No, pero está bien, yo lo entiendo. Ya, vamos. Ya. ¿Te gusta Miguel Bosé o no?
1: No.
0: Más o menos, ya, entonces nada. Ya, Fernanda, vamos directo al grano. Quiero que respires en tres y que votes bien fuerte, ¿ya? De esta manera, yo parto, ¿ya? Ah, te toca. Eso, Fernanda, muy bien. Ya, mira, tú eres un 7. Voy a ser súper directa contigo, ¿ya? Tu marido un poco flojito, ¿ya? Es la verdad, y te lo tengo que decir, y eso tampoco es culpa de él ni culpa de ti, ¿ya? Pero hay que moverse un poquito más, porque tú igual eres una galla muy seca, te sale el baño de estrellas, te sale la familia de estrellas. Entonces falta, ¿cuál es el nombre de tu marido?
1: Fabricio.
0: ¿Fabricio?
1: Sí.
0: Ya, Fabricio es bacán, pero tiene como que, a ver, pegarle como unos correazos así, pero despacito, ¿me entendís? Como, me seguía lo que voy, ¿o no?
1: Sí.
0: Que tú las haces todas también, ya, multifuncional, esto, lo otro, buscar oportunidades, entonces también tiene que haber un poquito más de iniciativa. Pero va a salir todo bien, porque me sale la época del florecimiento, ¿ya? Creaciones realizadas, limpieza de entorno, hay personas ahí que están metidas y que no tienen por qué estar metidas en tus cosas. El momento adecuado, cosecha y celebrar, ¿ya? Así que se vienen cosas buenas, pero... La Fernandita se va a tener que poner un poquito más dura y más libre con ella misma. ¿Te parece?
1: ¿Un poquito más dura conmigo?
0: No, no contigo. Con las otras personas, porque tú ya eres una mujer muy cálida y de repente demasiado empática. Mucho, diría yo.
1: Ya.
0: ¿Ya? ¿Te parece?
1: Eso me cuesta, sí, me cuesta.
0: Es que por eso te lo digo, porque si no, las personas descansan en ti. ¿Ya? Y no queremos eso, no queremos eso. Entonces, desde ahora, yo quiero que repitas conmigo esto mismo, ¿ok? La energía de Venus viene hacia mí.
1: La energía de Venus viene hacia mí.
0: Placer y alegría.
1: Placer y alegría.
0: Desde hoy marco mis límites.
1: Ay, desde hoy marco mis límites.
0: ¡Bravo, Fernanda! Ya, te empoderaste un poquito, ¿no? Yo sé que sí, lo sentí.
1: Sí. Pues sí, yo creo que sí.
0: Sí, yo creo que sí, vamos con todo. Oye, te va a hablar la secretaria a la misma hora la otra semana, ¿ya?
1: ¿Cómo, cómo?
0: La otra semana te quiero escuchar a la misma hora, ¿ok?
1: Ok, ya. A ver si lo logro.
0: Ya, te quiero, besitos y vamos con
1: vale,
0: todo. Eres seca y apasionada, cuídate.
1: Gracias, chao.
0: Chao. Bueno, está bien, si están en pareja tienen que preguntar por el esposo, pero ustedes saben que a mí me viene la rabia, po. ¿Quieres que las cartas te hablen? Ya sabes, el portal está abierto. Pero ahora seguimos con más música. Hoy, con este que me gusta a mí. Pues, ¿cuándo la vamos a invitar? Jepe, hablar de ti. Ya, mi niño. Sigues en Dedicados.
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La lluvia nos pone súper intensas. ¿Te parece que lo potenciemos aún más? Y llegaste tú de Andrés León, de León y sin bandera, en Dedicados. Pónete intenso nomás.

0: Todo cambió, si ya te dije, pues escucha, vamos a Camila. 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Y para ti, te deseo esto, ríndete a la dulzura, la energía de Venus, placer, alegría, haz el amor a la vida, tal y como le salió a Fernanda. Así que a la vuelta espero que me llames de nuevo. Besitos, sigue siendo dedicados.
1: La temperatura en FM2.
0: 13 grados.
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2: Patient Zero se tomó el puesto primero, número uno en las listas globales del Billboard. Es Taylor Swift en Dedicados.

Eso me gusta a mí, cuando nos liberamos de todo lo que no nos sirve. Nos volvemos a conectar con la lluvia, los astros y las cartas. ¿Cuáles son tus dudas, tus inquietudes? Acá yo te las resuelvo, pero siendo directa. Pasa mi carpa mística. Sí, ya venimos, ¿sí? Merchandising puedes sacar si quieres. Hasta las 2 de la tarde yo voy a estar aquí. Después me voy a horario de colación con Nelson. Llámame al 22-381-2046 o 2047. Oye, no, es que cada día me sorprende más, de verdad. ¿Aló?

0: ¿Aló?
1: ¿Aló?
0: ¿Hola?
1: Hola, Vale.
0: ¿Cómo estás?
1: Bien, ¿y tú?
0: Súper bien, ahora mejor aún. ¿Primera vez que llamas a la radio? ¿Primera vez que hablamos juntita? No, ¿en serio?
1: Ya casi se me gastó el dedo llamando.
0: Pero qué bueno, porque de verdad que, mira, esto... Es casi siempre, pero hoy día sobre todo y la semana pasada las llamadas están así, pero pa, pa, pa. Así que yo siempre digo que esto no es una casualidad.
1: No.
0: Bienvenida, ¿cuál es tu nombre?
1: Lore.
0: ¿Loreto? ¿Lorena?
1: Lorena.
0: Lorena. Lorena, bienvenida al Dedicados. Hoy día es un día especial porque es el día místico. Así que yo hoy día te quiero ayudar, pero antes vamos a hacer el típico mantra, ¿ya? Elige el número 1, 2 o 3.
1: 2.
0: Ya, perfecto. Entonces respiramos 2 veces y botamos, ¿ya?
1: Ya.
0: Dale, para abajo, así. ¡Oh! Vamos, Lore. A ver, yo no te escuché, un poquito más fuerte. Pero Lore, parece como ese orgasmo de tortuga. Que es como... Es como... Ah, no. Ya, pero igual da un poco de como vergüenza, ¿cierto? Pero ya la perdimos en este momento. Tenemos que liberarnos de todo lo que no nos sirva, ¿ok?
1: Sí.
0: Ya, Lore, vamos. Estoy aquí con el oráculo y estoy como... Yo como muy así como impulsiva, pero positiva. Así que te voy a decir la verdad. Hazme tu pregunta y que todos te escuchen.
1: Quiero saber... Me quiero cambiar de trabajo.
0: Ya,
1: quiero
0: perfecto.
1: Saber que me va a salir ese trabajo que estoy esperando.
0: Ya. Mira, te la digo corta. ¿Sabes qué? Esto tú lo estás esperando hace mucho tiempo, ¿ya? Ya lo tienes cocinado. Y me dicen las cartas que te va a salir todo más que bien, ¿ya? Te sale la tierra activada. ¿Esto qué quiere decir? Como buena mujer, tú esto lo vienes como craneando de antes, ¿ya? Es una necesidad, ha habido un poquito de dolor de pecho, un poquito de cositas que han ido pasando en el camino. Y me dice que hay lugares de poder, líneas, ley, cambio, y que confíes en que estás siendo guiado. Y cercano a esta carta me sale la peonía valiente. ¿Qué eres tú? Naturaleza única y polifacética. ¿Qué signo eres?
1: Piscis.
0: Sabía. Muéstrate. Llegó el momento de mostrarte. Nada andar ahí en los rincones, escondidita. Ahora tú te me muestras, ¿ok?
1: Ok.
0: Vamos, Fernanda. En poco tiempo más me vas a llamar y me vas a decir, Vale, me salió todo bien. Te lo decreto hoy día.
1: Que así sea.
0: Que así sea. Gracias, gracias, gracias.
1: Gracias.
0: Eso, Fernanda,
1: Vale.
0: Eso, Fernanda.
1: Y, Lorena.
0: Perdón, ¿y cómo te dije?
1: Fernanda.
0: No, es que tú estás escuchando mal. ¡Ah! Lorena, ya, te quiero, gracias.
1: Un besito para ti.
0: Un besito
1: ti,
0: más chao. Grande para ti, chao, y cuídate. Bueno, yo de repente me confundo con los nombres, pero como Fernanda y como Lorena, que también están ya participando por entradas a Trueno, además de la lectura del oráculo, tú también puedes ser. Así que pon el dedito nomás y llámame. Vamos a seguir conversando a través de nuestros portales. Ay, justo esta canción me gusta a mí. Destino casualidad para este día lluvioso en Dedicados. Hash, ¿te gusta? ¿Te gusta?

Hay amores que terminan, pero nos dejan una canción para siempre. En Dedicados, Ángel para un final, para que la escuches con una mantita. Te amo, Felipe.

13 grados en Santiago y caen gotitas cada cierto rato. Se supone que lloverá hasta el viernes, por eso escuchamos a Adele y me pongo vulnerable en estos días. Make You Feel My Love, en Dedicados.

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0: 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Yo les dije ayer que estaba en Cyber yo, pero ya no. A la vuelta quiero que me llames, porque estás participando por entradas a Trueno. Y además mi oráculo está calentito para ti. Sigue siendo dedicados.
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0: Un minuto para la una de la tarde.
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5: Lady Gaga tuvo a su primer hijo hace unas semanas. ¿Cómo pasó tan rápido el tiempo? Yo sigo pegando la época de Alejandro. Estás en Dedicados. ¡Ale, ven, po!

0: tu presencia es lo que más me importa, porque fluir es lo que tú sabes hacer. Tengo dos entradas a Trueno, así que si quieren ir, solamente llámame. Para ganarlas tienes que llamarme a este número, 223-81-2046 o 2047. Oh, ya, pero no me dejan ni avanzar. Pues, ¿cómo tanto éxito? ¡Aló!
1: Hola.
0: Hola, ¿cómo estás? Más o menos.
1: Estoy triste.
0: ¡Ay, mi bebé! Ya. A ver, vamos a votar todo, ¿ya? Primero, respiremos tranquilamente. ¿Cuál es tu nombre, amiga?
1: Patricia,
0: pucha, ¿qué pasó? Sí. Ya, mira, pase lo que pase, vamos a construir y vamos a ir de a poquito, ¿ya?
1: Ya.
0: Va a estar todo bien. ¿Qué pasó? Cuéntame lo que...
1: Estaba esperando que llegaras para llamar.
0: Ay, pero aquí estoy contigo, te estoy acompañando, y no solamente hoy día, sino que todos los días, ¿dale?
1: Sí.
0: Así que, ¿qué pasó?
1: El jueves mi esposo cumplió un mes de fallecido.
0: Ay, pucha, me imagino que ha estado con muchos sentimientos encontrados, con mucha penita, que lo extrañas mucho. Y es muy, muy, muy normal. Es una época también que uno está más sensible. La primavera trae esas cositas, ¿ya? Sí. Pero
1: es que cuando te escuchaba el pasado y se reía porque me decía, nunca sacas cartas malas.
0: Ay, pero es que, ¿sabes qué? Y qué bueno, porque igual este programa te va a acompañar y nos acompaña a él también, ¿ya? Porque él era súper alegre y sigue siendo súper, súper alegre. Y es parte de la vida ver las cosas que uno quiere ver. Si uno quiere ver las malas, las ve. Y si quiere ver las buenas, también las ve. Y te cuento una buena noticia, que estás súper acompañada de él todos los días y en cada instante. Porque es que te lo puedo decir antes de que lo preguntaras, amiguita, porque sale la familia de estrellas, que forma parte de un equipo de almas que ya se acompañan, ¿ya? Y además él te va a estar curando presente. Yo sé que tú lo sientes siempre, ¿ya? En el olor, en momentos, cuando sientes tu piel un poquito con más calor. Dice que él siempre te va a ayudar en una sanación física y emocional. Así que no estás solita. Y con nosotros tampoco. ¿Ya?
1: Ya. Muchas gracias.
0: Patricia, mira, tú botas la penita, después tomas un poquito de aire y de a poquitito todo se va a ir alivianando, pero vas a estar con él siempre. ¿Ya?
1: Ya, muchas gracias.
0: Gracias a ti por confiar y te mando un besito muy grande y un abrazo.
1: Estaba esperando que llegaras de tus vacaciones.
0: Ay, que eres linda, te quiero mucho. Aquí estoy para acompañarte todos los días. ¿Ya?
1: Muchas gracias.
0: Te quiero mucho, ¿ya? Besitos. Sí, está contigo. Mira, abrázalo, cierra los ojos y abrázalo. ¿Ya? Acuérdate que estás todo en la mente y en el corazón. Te quiero. Un besito para ti. Nos seguimos viendo. Cuídate. Chao, chao, linda. Así es. Lo importante es sentirse bien y acompañado. Y por supuesto a mi amiguita linda le vamos a dedicar esta canción. Saturno para ti. De Pablo Alborán. Y que todos esos besos y abrazos lleguen hasta el cielo.

Este mes se viene el Festival Bamba con Juanes, Marc Anthony, Carlos Vives y Los Vázquez. 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

ataque, 1:16, estás en Dedicados y estamos en medio de un sistema frontal muy inusual, a lluvias, vientos. De esto estamos con el corazón en la mano porque subió el caudal del río Mapocho y un perrito llamado Morocho se quedó atrapado. Están tratando de rescatarlo, pero nada todavía, así que por favor pónganse vivitos, po. Ay, ay, ay. Bueno, se nos viene mucha lluvia estos días. Todo indica que sí, el panorama de hoy se mantendría inestable durante varios días. Hoy sería el día más lluvioso, con lluvias que podrían extenderse desde la madrugada y acumular cerca de 45 milímetros en Santiago, mientras que miércoles y jueves también podrían tener chubascos y hasta tormentas eléctricas. Y ojo, porque los meteorólogos anticipan un octubre más lluvioso de lo habitual. Yo que creía que ya iba a poder sacar las falditas y todo, no, pues nada que ver. Así que parece que tendremos que seguir teniendo el paraguas a mano. Y las canciones de lluvia, por supuesto, nos acompañan siempre. Esta me encanta. Súbele, súbele. A pesar de ti y de mí, Mon Laferte, en este día lluvioso de octubre, para ti, mi bebé.

0: 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Y un consejito chiquitito: todos los caminos conducen al hogar. Autoridad interior, intuición, dirige tu mirada hacia tu interior. Yo estoy completamente de acuerdo con eso. Y tú, sigues en Dedicados.
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0: Ay, tan poquito. 13 grados en Santiago.
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4: La oreja de Van Gogh tendrá una película con la historia de sus canciones. Rosas en FM2. Ay, gracias.

0: Siento la energía, la suelto y la vuelvo a tener. Satimoa. Y esta es tu última oportunidad para hoy, poniendo ya, me estoy poniendo dominatrix. Esta es la última oportunidad para participar por las entradas a Trueno. Llámame al 22381-2046 o 2047 y pregúntale lo que quieras a las cartas. Y sí, son dos entradas, una para ti y una para tu amiga. O si quieres ir a golosear, ahí tú las repartes como tú quieras. Ay, no, sabéis que se me ponen calando profundo. ¿Aló?
1: Hola.
0: Hola, qué linda tu voz. ¿Cómo estás? Si me buscas,
1: bien.
0: Tú a mí. Ah, no. Qué bueno. ¿Cuál es tu nombre, amiguita?
1: Mía.
0: Qué lindo nombre. Mía, bonito nombre. ¿Cómo te ha tratado este añito, Mía? ¿Cómo va todo?
1: Bastante bien.
0: Ay, me encanta escucharte así. ¿Y te doy una buena noticia?
1: Sí.
0: Se pone mejor aún. Se pone mejor aún.
1: ¿Sí?
0: Sí, se pone mucho mejor. Si estamos con expansión, vamos a traer todo lo que queremos. Positiva, siempre, ¿ok? Así que espérate, que esta parte me encanta. ¿Escuchas la música mía?
1: Sí.
0: Es como estar en un simulador, ¿cierto? Ya.
1: Sí.
0: Vamos a preguntar entonces, tengo el oráculo listo para ti.
1: Súper.
0: Ya, vamos. Mía.
1: Diga.
0: Pregunta, pues mía.
1: Ay, pero...
0: Te ponís loca. No. Dale, igual yo ya estaba en la media volada, así escuchando la música. Pregunta lo que tú quieras, ¿ya? El oráculo se expande hoy para ti.
1: ¿Me voy a ganar la beca en la universidad?
0: ¡Ay, te quiero abrazar! ¡Ay, que eres tierna, ya! Mira, primero te sale una carta demasiado bonita. Yo lo único que quiero es que tus sueños se cumplan, ¿ya? Porque eres una mujer muy dulce. Primero sale que no estás sola, que hay un aislamiento, que creo que ya lo tuviste, porque ahora no. Y hay una conexión física y una comunidad que te está apoyando mucho, ¿ya? Y la carta linda que me sale es que hay que esperar un poquito, que todavía no es el momento, pero que las cosas se están entretejiendo. Y finalmente me sale éxitos, proyectos nuevos y que estás movida por la diosa. Así que yo te diría que sí. Yo te diría que sí. ¿Ya?
1: Uy, es exactamente lo que me pasó. Estuve aislada y ahora ya no.
0: Ya, bien. Entonces pase lo que pase, como tú moviste las piececitas, ahora van a pasar solo cosas buenas, ¿ya? Así que confía solamente en ti. A ver. Mía, ya tenemos una buena noticia.
1: ¿Cuál?
0: También ya ganaste entradas para Trueno. ¡Te lo ganaste! Porque ya estamos haciendo una cápsula de vibración positiva para ti, Mía, ¿ya?
1: Muchas gracias.
0: No, gracias a ti. Esto te lo ganaste tú por creer en ti misma. Porque no hay nadie que crea en ti si tú no lo haces primero. Te queremos mucho.
1: Muchas gracias.
0: Gracias a ti. Y escúchanos siempre, todos los días.
1: Así será.
0: Ya, besitos.
1: Muchas gracias.
0: Gracias a ti, amiguita linda. Sigamos con música en dedicado, ¿les parece, chicos? 1:40 minutos. Ya voy a rapear.

todo. ¿Salió bien o no? Tengo para todo, tengo para todo. Pero ahora sí te quiero llevar algunos recuerdos. Esto es Memories. Maroon 5 en Shufogata, perro.

0: Bueno, Trini, muévete, muévete. Seca. Y con Justin Bieber me empiezo a despedir, pero con muy buenas noticias. El perrito morocho, que estaba atrapado en el mapocho, logró salir y está bien. Estaba tapado con una mantita, le estaban dando comidita. No, ahí lo inventé. Pero sí estaba con una mantita, así que también hay noticias buenas que tenemos que alegrarnos. Y yo de esta manera me despido por hoy día, pero nos vemos mañana. Y te quiero dejar con una cartita también para todos los que llamaron y no se pudieron comunicar. Rocío Matutino, claridad, un nuevo comienzo, una perspectiva positiva. Y esto te lo regalo porque todos los días tenemos la capacidad de partir de cero. Te quiero mucho, soy Vale Saini y te mando muchos corazones morados porque soy tu cupida siempre. Esto fue Dedicados. ¡Chao, chao!
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0: 2 minutos para las 2 de la tarde.
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0: La temperatura en FM2. En Santiago,
1: 13 grados.
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Esta es una señal para que hagas una pausa y te liberes. Mueve tu pelo, mueve tu cuerpo y vuélvete loca de amor. Beyoncé y Jay-Z ya suenan con Crazy in Love en la radio de los dos.

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0: Hola, soy Javiera Mena y los dejo con este cover que hice, esta canción que se llama Yo no te pido la luna.
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1: 3 minutos para las 3.
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0: La temperatura en FM2. En Santiago.
1: 13 grados.
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0: Por dos horas, disfrutaste de tus canciones favoritas. Sigue en compañía de FM2, porque ya llega Elvira Christie con su Conectados. 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
1: 4 minutos faltan para las 4.
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11: Y partimos con el ritmo de Emily y su canción dedicada a Duki, novio Gangsta, en Conectados. Bienvenido.

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0: 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Esta es la recomendación de hoy.
1: ¿Sabías que dormir bien puede influir en cómo enfrentamos los cambios de estación? Cuando cambia la temperatura, hay más horas de luz y también modificamos nuestras rutinas. Nuestro cuerpo tiene que adaptarse y en ese proceso dormir bien es clave. Un buen descanso ayuda a mantener nuestras defensas, el ánimo y los niveles de energía. Además, tener horarios de sueño relativamente estables puede ayudar a que nuestro reloj biológico se adapte mejor a estos cambios.
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1: Y nos quedamos con las de la intuición, es la loba en Conectados. ¡Au!

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1: Para cuando mejore el clima, puedes arrancarte al Parque Quebrada de Macul entre Peñalolén y La Florida. Entre sus senderos puedes encontrarte con bosques, pequeñas cascadas y cursos de agua, además de distintas especies de flora y fauna. Puedes ir a caminar, hacer trekking, subirte a una bicicleta o incluso disfrutar de una cabalgata. Ibáñez es un buen dato para cambiar entonces el mall o el panorama de siempre por un poquito de naturaleza. ¿Necesitas ordenar, decorar o renovar tu casa? 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
1: Y en este día lluvioso nos quedamos con Olivia Rodrigo, The Cure, en la radio de los dos.

0: Y lo nuevo de Taylor Swift sonaba por las antenas de la 98.5 y también a través de FM2.cl. Hacemos un breve corte comercial con buenos datos antes para todos ustedes. 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Y mucha atención, mis conectadas y mis conectados, porque a la vuelta de esta breve pausa comercial no voy a estar sola. Voy a estar con una tremenda actriz nacional, talentosa, hermosa y sobre todo una gran, gran mujer. ¿Quieren que les dé un adelanto? Hizo historia con verdades ocultas. Ah, ¿saben de quién hablo? La gran Camila Irane va a estar a la vuelta de esta breve pausa comercial. Usted no se vaya, conéctese.
1: Después del corte, restablecemos la conexión con el lado brillante de la vida. Estamos conectados en FM2. La temperatura en FM2.
0: En Santiago, 11 grados y está lloviendo.
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0: Y estoy acompañada, se los adelanté en la pausa comercial, de una tremenda actriz, hermosa, linda, simpática y por sobre todo muy talentosa. La viste en una de las teleseries más largas de Mega de la historia de las teleseries chilenas, yo creo también, en Verdades Ocultas. También es parte del teatro. De hecho, viene con un estreno junto al Mino de Mario Horta. Esa fue la marcha que le puso a Mino. Estoy con la gran Camila Irán. ¡Aplauso para Camila!
9: Gracias, qué linda presentación.
0: Gracias, Cami. Ahí está tu micrófono. Oye, ¿cómo estáis, Cami? Gracias por estar con nosotros aquí a través de FM2. Y también les comento a los amigos que se pueden conectar a través de nuestro streaming de YouTube. Ahí estamos. TikTok. Y Facebook también. Estamos multitouch acá. Cami, ¿cómo va todo primero que nada? Bien. O primero que todo.
9: Muy bien, estoy muy contenta porque estrenamos recién El Bosque, una obra de David Mamet, que es un gran dramaturgo norteamericano, contemporáneo. Es un texto muy difícil, que fue un tremendo desafío, y estamos muy contentos de haber estrenado, de la recepción que ha tenido. Hemos tenido la sala llena.
0: ¡Qué bueno!
9: Sabí, sala llena, corazón contento.
0: Así es, pues.
9: Así que nada, desde ya dejarlos invitados, después podemos profundizar más.
0: Por supuesto, pero vamos a profundizar en aquello.
9: Dejarlos invitados a esta obra que es mi nuevo estreno.
0: Bueno, muy tremenda la Cami, siempre con estrenos teatrales muy exitosos y bueno, es que tú eres muy talentosa. También. Oye, es un enfrentamiento esta obra de teatro, ¿verdad? Supuestamente es como una escapada romántica, y después termina convirtiéndose esta escapada romántica en un enfrentamiento súper intenso.
9: Sí.
0: Cuéntanos un poquito más cómo es esto. ¿Es un thriller? ¿Cómo lo podrías definir esta obra de teatro?
9: Sí, me gusta la palabra

0: Exacto. Ni una otra distracción que el otro en toda su dimensión. Y empiezan, obviamente, ahí a aparecer las dificultades que tienen para intimar, que yo creo que ese es un
1: temazo,
0: gran tema de la obra, es como la intimidad, cómo nos cuesta la intimidad.
1: Y hoy por hoy, además, con todas estas multitouch, Instagram,
0: las pantallas,
1: como que también.
0: Y que nos separan de los otros, hasta de nuestros hijos.
1: Qué interesante cómo aborda desde un tema de pareja, aborda algo como más global, como lo es la tecnología, tal vez, ¿no?
0: Total.
1: Estuviste con Mario Orton en Secreto en el Jardín el año 2013, sí. Por ahí más o menos, ¿no? Esa época. ¿Cómo ha sido reencontrarse con Mario arriba del escenario?
0: Hermoso.
1: Un gran colega, el Mario.
0: Sí. Sabéis que es un profesional así impecable, realmente. Súper, súper trabajador, súper comprometido. Él es además el productor de esta obra. Él encontró este texto y dijo: yo quiero montar esta obra, y armó este equipo. Convocó al director, a la diseñadora. A la Andrea Contreras, talentosísima. Está hermoso.
1: ¿Quién es director? Perdón que no lo nombré.
0: El director, Cristian Marambio. Que yo tampoco había trabajado con él. Él viene saliendo de una largas temporadas, porque la estrenó el año pasado, o hace dos años, no estoy segura. Razones para no morir.
1: Para no morir. Ah, buena obra también.
0: Buenísima obra, sí, con Néstor Cantillana y la Carla Casali.
1: Excelente.
0: Y le fue muy bien con esa obra. Entonces ahí el Tito Horton, muy inteligentemente, se lo trajo a dirigir El Bosque. Entonces, nada, un equipo hermoso armado por el Tito. Tito es Mario, nosotros le decimos Tito.
1: Sí, Tito.
0: Y también, bueno, está Pancho. El apellido de Pancho se me fue, ya lo voy a.
1: No te preocupes.
0: Está Pancho en el diseño de las luces, de la iluminación de la obra, que es impresionante, de hermoso ese trabajo también. Y bueno, la Alessandra Mazzardo en producción. Es un equipo increíble que se armó ahí. Todo esto un poco gestado por el Tito Horton.
1: Oye, entonces, ¿y en qué teatro están? Aprovechando
0: también. Teatro Ictus.
1: Ya, linda sala, además, hermoso, que es súper como íntima también.
0: Es muy precioso ese teatro porque es uno de los teatros más antiguos de Santiago. Sí. Tiene toda esta infraestructura como de teatro clásico, como los sillones de terciopelo rojo, las barandas de bronce. Es una belleza. Yo ya me hice ahí mi sesión de fotos, material para redes sociales, así que si se meten a mi Instagram pueden ver, porque yo le estoy sacando el jugo a ese teatro, pero no puedo más, es demasiado lindo.
1: Ya vamos a dar tus redes sociales y todo. Les recuerdo que estoy conversando cuando son las 4:35 con la tremenda actriz nacional Camila Irane, aquí en FM2, también a través de YouTube, para que te conectes y nos puedas ver también a través de TikTok. De hecho, la Cami, te tengo varias preguntitas del amor, pero lo vamos a ver eso a través de YouTube. Pero a ti que estás en la 98.5. Mientras tanto, hago un paréntesis con la buena música de FM2. Es Falling para este día lluvioso que comienza a sonar aquí en Conectados.
0: Eso.

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1: Y estamos al aire cuando son las 4:40. Y volvemos junto a la actriz nacional Camila Irán. Estábamos hablando full de amor a través de YouTube, de nuestro streaming, también a través de TikTok y Facebook. Pero tranquila, si te lo perdiste, lo vamos a subir, ¿eh? Sí, a nuestras plataformas de FM2 Chile o nuestro Instagram también, @FM. Ya, Cami, vienes con el estreno de la nueva obra El Bosque, ¿verdad? Sí. La última teleserie en la que te vimos fue en Juegos de Ilusiones. De momento, ¿tú estás solo haciendo teatro o no descarta la posibilidad de volver nuevamente a las teleseries?
2: No, no lo descarto, me encantaría. Te diría que, porque hace un par de años ya que hice la última teleserie, creo, un poco menos.
1: Que fue Juego de Ilusiones, precisamente,
2: Juego,
1: ¿no?
2: Juego de Ilusiones. Ya. Y claro, salí cansada porque fue bien seguido de Verdad Oculta.
1: ¿Cuánto duró Verdad Oculta?
2: 5 años. Wow. Y Juego de Ilusiones, otro año completo, ¿cachai? O sea, las dos fueron teleseries que se alargaron. Y sí, yo creo que uno tiene que ir equilibrando un poco para poder nutrirte de otras cosas y después poner todo eso al servicio del trabajo que uno hace en la tele. Yo siento que en ese sentido el teatro y la televisión y el cine son complementarios, sí, ¿cachai? Como ir moviéndose un poco para ir refrescando la energía.
1: Igual es bueno.
2: Los referentes, exacto, los temas de conversación, los personajes, la forma de construir. Y siento que en algún minuto sí necesité, ¿cachai? Yo justo después de Juego de Ilusiones hice una serie. La serie.
1: ¿Cuál hiciste?
2: Alguien tiene que saber.
1: Ah, mira, como bien intenso también.
2: Sí, pues muy intenso. Entonces, te diría que ya necesité hacer como otras cosas, teatro, tener otro tipo de vida, ¿cachai? Más tranquila. Pero ya recuperé energía ya. Y ya ahora...
1: Estás lista, estás preparada.
2: Ahora fíjate que me gustaría hacer más cosas audiovisuales.
1: Oye, ¿volverías a protagonizar una teleserie tan larga como Verdades Ocultas? Que además es la más larga en la historia de Chile, como lo hablábamos al comienzo. ¿Lo volverías a hacer?
2: Mira, no descarto nada en mi vida.
1: Obvio, me gusta eso.
2: Pero sería una decisión difícil.
1: Oye, porque además te quiero aprovechar de preguntar y quiero decir también que yo voté por ti en Los Caleuches porque encontré que eras la actriz que tendría que haber ganado ese año.
2: El esfuerzo.
1: No, pero no solo el esfuerzo, porque también quiero que lo comentemos un poco cómo uno puede sostener durante tanto tiempo un personaje. Porque de verdad que es harta pega, porque lo comentaba con el equipo acá de Digital y con las producciones. Las teleseries
2: son
1: muy desgastantes porque uno trabaja todo el día, pero después de la noche tiene que volver a estudiar y aprenderse los textos del otro día, sobre todo en roles protagónicos como el que tuviste tú.
2: Sí. Yo creo que hubieron varios factores que influyeron ahí. Yo, bueno, era joven, no tenía hijo, yo no tengo hijo.
1: Ah, claro.
2: Eso ayuda. No estar tironeada por tus otras responsabilidades y tus afectos también.
1: Claro.
2: Ahora, igual uno tiene un costo como familiar y amistoso. Yo durante esos 5 años me perdí los cumpleaños, como que no fui ni una buena amiga ni una buena hermana, ¿cachai? Hay que decirlo. Por eso también la necesidad de salir un rato,
1: sí,
2: ¿cachai? Como
1: obvio.
2: Recuperar un poco tu
1: energía.
2: Vida. Sí, energía. Y lo otro que me ayudó mucho es el equipo, porque había un guión muy bueno, a pesar de todo lo que la gente reclamaba,
1: claro,
2: y todas las licencias creativas, sí, que tenían esos guiones. Estaba muy bien escrito, mi personaje siempre fue entretenido,
1: sí, de hacer, te, ¿cachai?, gustó, ¿verdad?
2: A mí me gustaba estudiar mis escenas.
1: Bacán.
2: ¿Cachai? Yo estaba emparejada con alguien que estaba ahí, entonces era un súper apoyo eso.
1: Bacán.
2: Como que no está esa cosa como hoy necesito irme a ver a mi pololo, tenía el pololo ahí, ¿cachai? Eso también me ayudaba mucho, el guión que me entretuvo siempre y el director, la producción, los colegas, se transformaron en amigos y en familia.
1: Eso es,
2: y eso
1: importante.
2: Fue clave. O sea, si nosotros no nos hubiéramos llevado tan bien, probablemente la teleserie no hubiera durado tanto, ¿cachai?
1: Excelente.
2: Así que...
1: Bacán.
2: Ahí entonces como que se alinearon muchos astros para que todo eso ocurriera.
1: Se van
2: y
1: a
2: yo
1: seguir,
2: fui muy feliz.
1: Se van a seguir alineando porque queremos ver a Camila Irané, por supuesto, nuevamente en las pantallas, en las series, sí, y por supuesto también en el teatro que usted la puede
2: llegar
1: ver.
2: Llegará el momento, listos. Estamos ahí han habido coqueteos.
1: Eso.
2: Así que vamos que se concreta.
1: Oye, te tengo una dinámica, porque en Conectados y en FM2 en general somos súper juguetones. Nos gusta jugar con nuestros invitados y nuestras invitadas. Y vamos a seguir, por supuesto, conversando contigo, pero con una dinámica. Son preguntas rápidas, ¿ya?
2: Ya.
1: Así que antes de que se nos acabe el tiempo, te quiero preguntar si estás lista para jugar conmigo.
2: Sí, lista, siempre lista, vamos.
1: ¿Te ha gustado un compañero de elenco?
2: Sí.
1: ¿Alguna vez un beso de ficción te gustó más de la cuenta?
2: Sí.
1: ¿Te has puesto nerviosa antes de una escena romántica?
2: Sí.
1: ¿Con quién? ¿Con quién? ¿Con quién?
2: A mí, Matías Oviedo, po.
1: Ah, de veras.
2: Y Ricardo Fernández.
1: También.
2: Todos los dos terminaron siendo mis parejas, entonces estaba ahí enamoradísima, trabajando con ellos, me ponía súper nerviosa.
1: Sí, obvio que sí, obvio que sí. ¿Te ha costado dejar atrás un personaje cuando termina una obra, una serie, una teleserie?
2: Mucho.
1: ¿Cuál es el que más te ha costado dejar atrás?
2: Te diría que Irma Salamanca de Prófugos, porque fue el primero, fue muy intenso.
1: La serie, además.
2: Era chica. Después uno reconoce el duelo y uno dice, ya, esto es normal, y uno se da 2 semanas para estar triste, porque muere alguien, sí, muere una parte tuya.
1: Sí.
2: Y muere también esa dinámica con el equipo, que tú decís, sí, me los podré encontrar, pero nunca volver a ser igual. Es para mí terminar los
1: es un pequeño duelo.
2: Es un duelo.
1: Ya, y la última, ¿qué es más difícil, llorar en escena o reírte de verdad?
2: Buenísima pregunta. ¿Sabes qué? Te diría que me cuestan los dos por igual. Depende. O sea, cuando es un personaje muy dramático, es más difícil reír.
1: Claro.
2: Como que estáis más entrenada en
1: el músculo del llanto.
2: Cuando es un personaje más comedia, las escenas más dramáticas como que te cuestan más porque estáis más sueltita en la cosa más liviana, ¿cachai? Pero son difíciles, a mí me cuesta la risa falsa. O sea, como digamos, como
1: claro.
2: Hay gente que tiene como risa fácil.
1: Como yo.
2: Yo como... No, no me sé reír de mentira. Me cuesta que me des esa risa como... No me sale.
1: Igual es tremenda actriz. Gracias, Camila Irane, por haber conversado con nosotros, por mostrarnos tu lado.
2: Un detalle.
1: ¿Qué, mi amor?
2: Pancho Herrera, nuestro jefe técnico, diseñador.
1: Yo sabía que te iba a acordar.
2: Máximo, me acordé. Le mando un besito porque es seco y estoy muy contenta de estar trabajando con él y con todo el equipo del Bosque. Invitadísimos nuevamente.
1: Eso te quería decir ahora, que los micrófonos para que invites a la gente a ver la obra de teatro.
2: Vengan a ver El Bosque al Ictus. Está en el barrio Las Tarrias.
1: Sí, hermoso.
2: Está precioso. Está muy lindo. Recuperado para la gente que todavía tiene miedo de ir en la noche.
1: No pasa nada.
2: Está increíble. Está precioso.
1: ¿Qué días?
2: Jueves, viernes y sábado.
1: ¿Horarios?
2: A las 8.
1: A las 8 de la tarde.
2: Hay estacionamiento ahí al lado. Es un paseo increíble para ir a tomarse algo después. Y la obra está muy linda. Estamos muy contentos. Nos está yendo muy bien. Y aseguren sus entradas porque se están agotando.
1: ¡Ay, eso es lo más lindo! Sí. Camila, muchas gracias por estar acá, por venir. Esta es tu casa. Cuando quieras nuevamente venir a contarnos del próximo proyecto, eres más que bienvenida.
2: Ah, linda, tú también. Toda mi admiración.
1: ¡Ay, linda, Camila!
2: Porque tú que dices que soy bonita, yo digo, pero perdona, o sea, tú, belleza, ay, orgullo nacional.
1: Ay, voy a llorar.
2: También una actriz muy talentosa. Nosotros trabajamos juntas en un teaser que después no se concretó, pero ya va a salir.
1: Ya va a salir algo.
2: Toda mi admiración para ti también. Muchas gracias por el cariño.
1: Ay, muchas gracias. Ya, me emocioné y vamos a emocionarnos más con el tremendo artista que llega a continuación. Vamos con Ed Sheeran y Thinking of Love. Chao a todos en YouTube. Eso. Chao. Gracias, Camila.
2: Chao.

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0: Y con doble dosis de Luis Fonsi hacemos una pausa comercial aquí a nuestro querido Conectados. Y una canción puede conectar a personas que nunca se han visto. 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Oye, qué buen bloque tuvimos con la tremenda Camila Irane. Puedes revivir, por supuesto, la entrevista a través de nuestro YouTube para que, si te la perdiste, lo vayas a ver ahí. Hacemos un breve corte y seguimos con más de Conectados aquí a la 98.5.
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0: Falta un minuto para las 5 de la tarde.
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Ay, qué lindo, yo estoy con mis botitas de agua. Sí, saqué mi paraguas a pasear. Llegué a la radio y estoy con mi tacita aquí en las manos porque se puso heladito y hace un poquito de frío. Y sí, los santiaguinos quedamos sorprendidos porque, oye, el día heavy que hemos tenido, lluvioso, como si fuera realmente invierno, más no es primavera. Es que está el super niño y está dejando la super caga. Hay que decirlo con todas sus letras. Pero nosotros vamos a romantizar la tarde. Sí, por entradas al cine. Completa la frase. Un día sin no es día de lluvia. Por ejemplo, un día sin chocolate no es día de lluvia. Un día sin sopaipilla no es día de lluvia. Un día sin lluvia no es día de lluvia. Mándame tu audio al más 569-9680-9211 y recuerda participar por entradas al cine. Por ahora nos quedamos entrando en calor con un rico abrazo de Camila, no la de Irán, ¿no? La Camila, los artistas. 12 grados en Santiago y sigues en Conectados a

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0: +56 996 809211 por entradas al cine para ir a regalonear mientras ves una película. Completa la frase: un día sin no es día de lluvia. Yo te quiero escuchar a ti. Hola.
1: Un día sin picarones no es día de lluvia.
0: Ese es mi picarón, muy bien.
2: Hola, Elvira.
0: Hola.
2: Un día.
0: ¿Dónde está, hija?
2: Día sin chocolatito caliente.
0: ¿Qué? ¿Qué dijiste?
2: No es un día.
0: Chocolatito lluvia. Caliente, está granizando, mi amor. Oye, está granizando, amiga.
3: Hola, por acá. Hola. En mi pueblito, un día sin...
0: ¿Ya?
3: Que se corte la luz es un día sin lluvia.
0: Uy, amiga, ánimo. Típico, ¿verdad?
3: Hola.
0: Hola.
3: Por acá en mi pueblito, un día sin... Que se corte la luz es un día sin lluvia.
0: Uy, salió dos veces. La amiga quería decirlo dos veces.
4: Hola,
0: para que no se
4: corte
0: más.
4: Hola, ¿cómo estás? Buena tarde. De martes lluvioso.
0: Ya, sí,
4: Yo siento que un día sin tomarse una buena sopita reponedora no es un día de lluvia.
0: Tienes razón.
4: Aunque hay gente que le gusta la sopita todos los días igual, pero yo siento que
0: es
4: vital como para reponer calorías una sopita, un consomé.
0: De pollito, qué rico.
4: Un día de lluvia. Eso.
0: Ay, amiga, gracias. Oye, me dieron ganas de tomar consomé en mi casita con un huevito adentro caliente. ¡Ay, qué rico! Te seguiré escuchando. Por entradas al cine, completa la frase. Un día sin no es día de lluvia. Al +56 996 809211. Y seguimos con la música. Los Vázquez son parte del Festival Bamba este 24 y 25 de octubre. ¿Qué más quisiera yo? Seguir contigo siempre en la radio de los dos para cantarla, de hecho, bajo la lluvia. Ahora mismo, sí.
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5:47 y vuelvo con pésimas noticias, ¿sí? Perdón. Este es mi descargo de hoy. Las autoridades anunciaron un recorte del 86% en la ley Cholito. Cacha, pero por favor, pero mira. Pasarían de unos 3.600 millones a 514 millones. ¿Pero qué significa esto? Que podrían existir menos recursos para iniciativas como, por ejemplo, que son muy importantes, esterilizaciones, vacunaciones, desparasitaciones y otras acciones, ¿verdad?, de cuidado de perros y gatos. Y desde el gobierno dijeron que el programa será reformulado y que algunos proyectos ya adjudicados seguirán en el 2027. El tema ahora debe ser, cierto, discutido en el Congreso. Pucha, igual que lata, nosotros tanto que amamos a las mascotas, así que hay que estar atento. Pasa esto, vamos a ver cómo avanza. Vamos a ver cómo avanza la noticia. Mejor sigamos con la música antes de que me enoje más. Llega My Towers a Conectados.

David Bisbal ya hizo la prueba de sonido, está casi listo para su show de hoy en el Santander Arena. Hacemos la previa con Dígale, aquí en Conectados.

0: lluvia y todo, se presentará David Bisbal en el Santander Arena a las 9 de la noche. Así que si vas al show, sal antes de tu casa porque apenas llueve queda la escoba, ¿cierto?, en las calles de la capital. Hay que decirlo, ¿verdad? Ya, ahora sí. Hoy te pedí que completaras la frase "un día sin no es día de lluvia" y la ganadora de las entradas al cine es Carolina Rocha. Muchas felicidades, amiga, por haber mandado tu audio. Las entradas para el cine son para ti. La producción se va a contactar contigo. Y gracias por estar conectada conmigo hoy día. Estuvimos con una tremenda invitada, con una estrella del mundo de la televisión, del cine, de las series, Camila Irane. ¿Te lo perdiste? No te preocupes, podrás encontrar todo en nuestro YouTube FM2 Chile y en nuestro Instagram @FM2. Bajó la temperatura, 11 grados ahí está ahora en Santiago, así que abrígate, usa paragüitas y botitas de agua por si acaso. Y mañana, obvio, nos escuchamos a las 4 en Conectados. Chau, chau.
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0: Faltan 3 minutos para las 6 de la tarde.
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8: Tristemente es mi deber informar que está lloviendo en Santiago. ¡11 grados!
9: En un día de estos en que suelo
8: pensar. ¡Ay, ay, ay! Bienvenida, voy contigo en este día inundado y gris. Mucho ojo si es que vas pasando por Gran Avenida, porque hay calles inundadas, anegamientos. Así es que nos vamos a acompañar en esta vuelta a la casa. Oye, ¿y tú? Ojito alegre. Mucho cuidado con la nostalgia y la melancolía, porque estos días dan ganas de abrazar. El problema es que no puedes estar abrazando a tu ex, porque hay una teoría que se comenta mucho en redes sociales, la teoría de octubre. Asegura que muchas personas pueden tener encuentros inesperados con sus ex, que pueden llevarlos a segundas oportunidades. Remembers.
9: Por eso espera con la carita empapada.
8: Yo quiero saber, ¿qué tendría que decir decirte un ex para que le dieras una segunda oportunidad. Pero el peor ex que has tenido, no ese que todavía estás enamorada. Mándame un audio al más 569-9680-9211 por entradas al cine. ¿Te tendrían que cantar algo como esto? ¿Qué tendría que decirle Faith a Karol G para que volvieran? Quizás verle y decirle, baby, wow, nos quedamos junto a la bichota en Voy Contigo, el react del día de FM2. Son las 6:01.

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2: Martes con M de muchos titulares en Conigrama, 6:05 minutos y comenzamos. Noticia feliz del día. Tras más de 4 horas, Morocho, un perro que se encontraba atrapado en una estructura en medio del cauce del río Mapocho, logró salir en buenas condiciones y se reencontró con su cuidadora.
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2: Morocho y Cholito lo pierden todo. El gobierno ingresó la propuesta de presupuesto 2027, la cual contempla una rebaja del 86% en el financiamiento estatal para la ejecución de la ley Cholito a nivel nacional.
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2: Fue mucha la ambición. El Comité Olímpico de Chile confirmó que el país no continuará participando en el proceso para convertirse en sede de los Juegos Olímpicos del 2036. Santiago era una de las 3 ciudades finalistas.
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2: 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Y también puedes enviarme tu reporte sobre qué está pasando en tu comuna con las lluvias y la posible tormenta eléctrica al +569-9680-9211. Y con 11 grados también en la capital, escuchamos a los románticos Backstreet Boys, As Long As You Love Me, en la 98.5.

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1: No solo llueve en Santiago, también en Valparaíso. Perfecto para acompañarnos en esta tarde de vuelta a tu casa. ¿Tú sabías que hay una teoría, la teoría de octubre, que dice que los fantasmas aparecen, los ex vuelven? ¿Qué tendría que decirte un ex para que le dieras una segunda oportunidad? Pero tu peor ex. Envíame un audio al más 569-9680-9211 por entradas al cine. Ruth dice que su ex debería decirle que ahora es súper millonario y está a punto de morir. Y ahí le daría una segunda oportunidad para quedarse con todo el dinero. ¿Qué opinas tú?
2: Amor, de verdad, ahora sí dejé de ser cagado. Oh. Ahora sí soy una persona desprendida, amable, amorosa, pendiente.
1: Uy.
2: Sin ser mano guagua. Por fin he cambiado.
1: Oye, ¿qué? Ay, esa era mi risa, su risa. Oye, que le faltaban atributos a tu ex.
3: Hola, ¿cómo están?
1: Hola, bien, ¿y tú?
3: Mi ex tendría que decir que nació de nuevo. Oh. Para tener otra oportunidad. Es la única forma.
1: Es que es difícil, sí, si no hay que tropezar con la misma piedra dos veces, dicen. Tampoco bailar con la misma persona, que ya has bailado muchas veces, ¿cierto? Escuchemos ahora a uno que yo sí le daría una oportunidad si fuera mi ex. A Bad Bunny, con Baile Inolvidable a las 18:18. Pido un deseo.

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2: 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Informan por interno que Felipe Plaza, jefe del Departamento del Sistema de Alerta Temprana, comentó que Ñuble y Los Lagos, ahí podría haber tormentas eléctricas, tornados, granizo y mucha lluvia hasta la noche del miércoles, incluidas trombas marinas en lugares costeros. Estamos esperando aquí tu reporte desde donde sea que estés, que me costó. Mándanos un audio al más 569-96-8921 y cuéntanos cómo está la situación por donde tú vas transitando. Y también, obviamente, súmate al trend de octubre. ¿Qué tendría que decirte tu ex para que tú le dieras una oportunidad? Y ahí te ganas entraditas al cine. Hay 11 grados en Santiago. ¿Qué temperatura habrá en Iquique?
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2: 22 grados en Chucumata.
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2: Solo 30 días para el concierto de Camilo en el Santander Arena. Llega que sí a la radio.

0: me cuentan que tenemos un reporte. ¿Aló?
1: Hola.
0: Hola.
1: Sectores de San Carlos de Apoquindo cayendo granizos. ¿Qué? Cuidado al manejar. Gracias.
0: Oh my God, precordillera cayendo granizo. Mucho ojo. Sigue enviándonos tu reporte desde donde sea que estés al más 569-9680-9211.
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0: 6:35 y esta semana sin ti se me hizo eterna. Oh. Se sintió como un año, Ale Dames, bienvenida.
4: Se sintió como un desierto sin flores.
0: Tal cual, como un árido desierto. Ale, ¿de qué vamos a hablar hoy? Martes con M de moda.
4: Hoy vamos a hablar con M de Method Dressing.
0: ¿Method Dressing? ¿Qué es eso?
4: Sí, bueno, en buen chileno, ¿ya? Es cuando las artistas, las actrices se visten como en temática de la película que están promocionando.
0: Lo vi, Zendaya.
4: Sí, full. Yeah. Esto es como para que lo puedan imaginar o para que lo puedan visualizar. Uh-huh. Es lo que hizo Zendaya en Doom, por ejemplo.
0: Sí.
4: Bueno, Zendaya lo ha hecho en hartas películas.
0: Sí.
4: También lo hizo en Spider-Man.
0: Jennifer Lawrence con Hunger Games.
4: Sí. Cynthia Erivo con la chiquita esta, la Ariana Grande.
0: Sí.
4: También que se vistieron muy
0: como... Para Wicked.
4: Claro, para Wicked, la bruja buena y la bruja mala. Y... ¿Por qué vamos a hablar de esto hoy?
0: ¿Por qué?
4: Porque tenemos una película muy buena que está...
0: ¿Cuál?
4: La hipótesis del amor. ¿Tú leíste el libro?
0: Ay, todavía no. Yo pero tampoco, me lo han recomendado porque... muchísimo.
4: Sí, yo no leo libros.
0: Yo no leo, pero yo veo tele.
4: No. No, me gusta leer, pero como no soy muy del libro de papel.
0: Ya.
4: Pero no me juzguen. Tenemos que admitir las que no leemos.
0: Obvio
4: igual.
0: Que sí.
4: No hay que avergonzarse.
0: Oye, ¿qué tiene que ver este libro con la moda?
4: Ya, po. La Lili Reinhardt. Tú me corriges si yo no estoy pronunciando de manera correcta porque tú eres nomás. Acá la
0: mira,
4: mujer
0: hoy día,
4: de los mundos.
0: Hoy día la profe de inglés no está poniendo nota.
4: Ah, me encantó, nomás. Ya, me encantó. Ella decidió tomar otra línea editorial. En verdad, su equipo decidieron.
0: Okay.
4: Armaron todo un Pinterest board. Uh-huh. De las rom-com.
0: Las rom-com, ok.
4: De todas las comedias románticas. Bueno, no todas, pero looks icónicos de comedias románticas.
0: ¿Cuál sería una comedia romántica?
4: Por ejemplo, bueno, no sé si lo han visto, pero esta Eras una vez.
0: Uh-huh.
4: Que actúa la... se me fue el nombre. La Drew Barrymore.
0: Sí.
4: Ya, pues en la película utiliza un vestido como de hada con alas.
0: Lo
4: y
0: recuerdo.
4: Ella hizo la reinterpretación.
0: Ah.
4: Hizo otra reinterpretación también del look que usó esta de 30 Going 13.
0: Sí.
4: ¿Cómo se llama en español esta película?
0: Oh my God, no lo sé. Pero la que siempre tiene 30, po.
4: Sí, po, la que quiere
0: si tuviera
4: tener...
0: tuviera 30, dice esa, aquí Mr. Si George.
4: Me encanta como nos soplan.
0: Nuestro otro profe inglés.
4: Ya, esa, como no el típico este que es el que todas usan para Halloween. Buen desfile, buen disfraz de Halloween.
0: Sí,
4: ¿eh?
0: También.
4: Buen disfraz, sino que otro que es como con puntitos y una chaqueta. También de Mi Simpatía sacó otro look.
0: Verde. Espérate, a ver, ya. Orden en la sala.
4: Ordenemos.
0: Entonces es como que tenemos una película y yo
4: claro.
0: Me inspiro en los vestuarios y de ahí sí. Saco...
4: En general es mucho más literal.
0: Okay.
4: Como que, por ejemplo, hoy día, noticia uh-huh. del momento. La chica que va a hacer el nuevo papel de los Juegos del Hambre, como
0: sí.
4: Juegos del Hambre joven,
0: ajá.
4: Se vistió hoy día como en un evento que tenían del vestido que usó Katniss Everdeen en la película.
0: ¿Pero esto es como cosplay?
4: No es como cosplay.

0: como Coldplay. ¿Cómo? Era como cosplay. No, no es tanto como cosplay, porque hay un estilismo detrás y hay como guiños. Bueno, lo de hoy día fue súper literal, porque es literalmente el vestido este que ella se da una vuelta y se vuelve como fuego.
1: Sí.
0: Ya, pero en general es como, no sé, pues la Zendaya vestida como media de hada, media etérea, cuando hicieron el todas las premieres de La Odisea. Es como que tiene un guiño a... Mira, lo que tú estás viendo aquí es lo que vas a ver un poco en la película, pero tiene su cosa de moda, pues.
1: Ay, me gusta porque es como interpretar lo que claro, nos gusta de un personaje.
0: Todo el equipo que está detrás reinterpreta, entonces igual hay una búsqueda detrás.
1: Oye, ¿y si tú te tuvieras que vestir como Miley Cyrus, ¿en qué te inspirarías? No me cuentes, dame la vuelta, porque vamos a escuchar ahora una de sus mejores canciones. Llega Flowers a FM2 a las 6:40.

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2: 6:43 y seguimos conversando sobre el method dressing con Ale Dames, porque hoy es martes con M de moda. Ale, si es que nosotras, a ver, tenemos una película que nos gusta mucho y nos queremos vestir parecido, ¿cómo lo podemos hacer para incorporarlo a nuestra vida cotidiana?
3: Yo siempre digo que la forma más fácil de incorporar algo que no es como tan tú, sino que quieres probar, es con accesorios. Empezando con accesorios. Por ejemplo, tú no te vas a vestir como una pajarera, como la nuestra chica de Sex and the City, porque ella es... Carrie Bradshaw. Nosotras no somos, ¿me entiendes tú? Yeah. Pero igual puedes tomar como algunos guiños, no sé, pues por ejemplo ella siempre usa sombreros, ya te puedes poner una diadema quizás, si te gusta.
2: ¿Encontrarías
3: mucho
2: muy escandaloso andar con una pajarera de sombrero?
3: No, me encantaría. ¿Viste? Me encantaría ver más de esas personas con la pajarera por las calles. Me encantaría.
2: ¿Verdad? O como también tomar cositas del estilo de Charlotte. Que también, como más preppy.
3: Sí, preppy, full preppy. O sea, yo creo que obviamente todo esto, así como lo vimos con las películas antes, es como rescatar algo. Obviamente no vamos a tener las cositas de Dolce & Gabbana de Charlotte, pero ponte tú el estampado floral, ella que usa estas siluetas tan Carolina Herrera. Tú te la puedes hacer con una blusita y una falda que tú tengas en tu casa.
2: Y me estabas comentando también que Zendaya había hecho esto con su película de tenista. Sí. Y que no se vestía de tenista, pero tenía, por ejemplo, un taco.
3: Niños, claro. Por ejemplo, no sé, no va a salir con la raqueta, pero no sé, era un vestido full blanco que hace un poquito alusión a los tenistas. Y de repente su taco clásico, que es este Christian Louboutin, que es soñado. 850 centímetros el taco.
2: Sí.
3: Que solo ella lo puede usar de manera cómoda. No sé, tenía la parte abajo un guiño, una pelotita de tenis. Entonces,
2: me gusta.
3: Cosas como detallitos que yo creo que es la misma forma que nosotros podemos incorporar, por ejemplo, películas icónicas como looks de Sex and the City o como looks de The Devil's Wears Prada, El Diablo se viste a la moda, que es una película igual que tiene looks increíbles que todas quisiéramos imitar, pero de repente son demasiado particulares porque son muy de pasarela. O sea,
2: claro.
3: En la vida real tampoco muy poca gente puede andar así.
2: No, sobre todo en Chile que usamos bastante negro.
3: Claro, claro.
2: Pero ahora se vienen más las estructuras, según lo que nos comentaste antes,
3: sí,
2: de que yo me fuera.
3: Sí, sí. Bueno, igual les tengo unas recomendaciones. Por ejemplo, tú me comentas el negro. Yo no soy muy amiga de vestirme de negro, pero no sé, me pasó que cuando vi la película Cruella.
2: Sí.
3: La película es súper oscura y es como muy todos los looks negros increíbles, pero hay guiños, por ejemplo, no sé, el pelo rojo de ella.
2: Sí.
3: O de repente algún elemento en blanco. Entonces son cosas que uno puede rescatar de las mismas películas, que decís como, oye, qué interesante, o no sé, algo que usa mucho, alguien que usa mucho negro, como esta que está ahora de moda, o sea, que está como ahora la East of Eden. Perdóname que no me sepa los nombres en
2: español. Sí. Discúlpame.
3: Se van a disculpar. Pero eso, por ejemplo, hay unos looks de ella muy negros, pero están llenos de texturas. Entonces, obviamente que no te vaya a ver como alguien fome uniformado.
2: Claro,
3: si vas mezclando cositas como... O sea, detrás de cada película, de cada serie, hay un tremendo equipo que solo se dedica al tema del vestuario.
2: Exacto.
3: Entonces, es un lugar increíble para buscar inspiración.
2: ¿Podríamos hablar en algún momento de mezclar texturas? Lo encuentro tan difícil. ¿Nos podrías
3: porque
2: contar?
3: Sí, obviamente, quiero traer muchos tips a usted. Obviamente, escriban en todos los lugares que haya que escribir. Por ejemplo, quiero hablar de los datos para los matrimonios. También.
2: Ah, lo que estábamos hablando, sí.
3: Toda esa chimuchina que uno tiene que tener para no sufrir en un matrimonio, para que no sufrir con el taco, para no que no se te escape por ahí una bubi.
2: Mira. Bueno, todos esos datos también tú los das en Somos la Percha.
3: Sí, por supuesto. En Somos la Percha pueden encontrar todos mis tips. Y también en mi Instagram, Ale Dames, que estoy ahí siempre hablando de algo.
2: Ale Dames, entonces pueden leerla en Somos la Percha, ver sus tips y también seguirla en sus redes sociales.
3: Sí.
2: Te invito a que escuchemos a una superestrella para despedirnos, ¿te tinca?
3: Sí.
2: Es Aitana y ya llegó a FM2 a las 6:47. Gracias, Ale.
3: Ay.
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0: Hola, Connie, equipo de Hoy Contigo.
1: Hola.
0: Yo voy por General Bustamante con Bilbao.
1: ¿Ya?
0: Y hay mucho, mucho taco. Por favor, no. Anden despacio en los autos. Hay mucha lluvia todavía.
1: Ay, no, mucha paciencia y muchas gracias por tu reporte. Recuerda mandar el tuyo al más 569-9680-9211. Oye, ahora tengo un panorama para que tú te prepares para el fin de semana, un poquito más adelante, sí, en noviembre. ¿Porque te gusta el vino? 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
1: Y dicen que los fantasmas aparecen. Vuelven los ex en octubre. ¿Qué tendría que decirte un ex para que le dieras una segunda oportunidad? Cuéntame con un audio al más 569-9680-9211 por entradas al cine y así nos acompañamos en esta lluviosa tarde en Santiago.
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1: 2 minutos para las 7 de la tarde.
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16: 11 grados en Santiago y Dua Lipa nos vino a romper el corazón a la radio de los dos.

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3: 7:06. Y si lo habías olvidado, te cuento que continúa el papá del año, Gate. ¿Qué es esto? La pelea económica entre Tini y su papá Alejandro. Me informan por interno que Tini le ofreció a su padre un 5% de su patrimonio auditado para intentar llegar a un acuerdo y evitar que todo el atado termine en tribunales. Porque si tú no te acuerdas, es que el papá de Tini era dueño de todo, todo lo de Tini, y no le quería pasar nada, pues no le alcanzaba ni siquiera para una carterita Chanel. ¡Qué pobreza! ¿Cómo no te alcanza? Bueno, entonces la idea es que con este pequeño porcentaje lleguen a un acuerdo y con estos par de millones ya no haya más peleas. Pero por ahora la negociación continuará y todavía no hay acuerdo entre Tini y quien fue su manager por 15 años e inspiración para sus mejores canciones. Oye, pero hay más. Tini también está preparando su matrimonio para diciembre y al parecer tuvo diferencias con su futuro esposo por un acuerdo prenupcial y por la compra de una propiedad en Madrid, avaluada en 7,5 millones de dólares. Más de 7 mil millones de pesos chilenos. ¿Cómo lo van a pagar si a Trini no le alcanza? No lo sé, a Tini. Rocío Marengo salió con todo en contra de De Paul, Rodrigo De Paul, y cuestionó que cuando una mujer se preocupa por el patrimonio, muchas veces recibe críticas distintas a las de un hombre. Yo opino que hay que colarse al matrimonio de Tini, ¿cierto? Nos vamos a Argentina en diciembre, señores, para reportearlo todo. Mentiras, jefa, son mentiras. Y por eso llega María Becerra. No, ya. ¡Ay, que me van a retar! María Becerra llega a cantarnos Miénteme junto a Tini a las 7:06. A esta

0: nos informa por interno que en Providencia las pistas de autos no avanzan nada y solo las de buses están despejadas. Por eso, parte seguro, está lleno de cámaras. Ya me pasó. Araceli. Ah, mira, y Araceli nos manda un mensaje sobre su ex. A ver, su ex, ¿qué tendría que hacer para que pudieran volver? A ver, dice, si él me dice, pollita mía, tenías toda la razón, me equivoqué, fue un estúpido, ¿me perdonas? Oye, pero qué fácil, con eso lo perdono y seguiremos, pero eso nunca va a pasar. No, para Celi, pon la más difícil.
1: Hola, confirmo la teoría de octubre. Oh. No, es que está brutal, brutal.
0: ¿En serio?
1: Yo dije que iba a ir lento, pero que no me iba a apurar.
0: ¿Ya?
1: Y ya he caído dos veces.
0: ¿Con cuál?
1: En menos de una semana con mi ex. Oh, ahí estamos reencontrándonos. Hay química todavía. Pero se siente extraño. Extraño, pero agradable.
0: Pero no te siento muy complicada. Pero espérate, ¿hace cuánto terminaron? ¿Por qué terminaron? ¿Cuánto duraron? No sé, pues cuéntame más si hay taco.
2: Hola.
0: Hola.
2: No, niña, tendría que nacer de nuevo. Sería un uco y multimillonario. Si no, no hay opción.
0: Me gusta lo de multimillonario porque uno dice, ya, bueno. No, mentira, mujer independiente, siempre.
3: La verdad es que no hay nada que me pueda hacer convencer.
0: Nada.
3: A que vuelva. Pero sí sería interesante escuchar, hay que dejar a ser manito igual. Y que empezara a ser más cariñoso y más entregado.
0: Sí. Oye, me faltan audios de hombres. ¿Dónde están los machos de Voy Contigo? ¿Dónde?
4: Hola, hola, Cuni. Oye, mi ex, nada. Ni aunque me diga lo mejor del mundo. Namasté, gracias. Y tú tu camino, yo el mío. Sayonara. Bendiciones.
0: Gracias.
4: Como dijo Celia, ¡azúcar!
0: Gracias, perdón, te amo. Adiós. Sayonara. Yo igual volvería con mi ex si es que mi ex fuera como Bruno Mars y me cantara Dance With Me al oído. 7:20 y ya llegó al estudio de FM2.

0: Hola chicas, ¿cómo están?
1: Hola, bien,
0: bueno,
1: ¿y tú?
0: Aquí en Maipú la cosa súper complicada, las calles súper inundadas, la locomoción súper lenta.
1: Pucha,
0: y cuando por fin llegué a mi casa,
1: ¿qué
0: inundado.
1: Pasó? ¿Tu casa?
0: Menos mal es solo una parte, pero está lloviendo demasiado fuerte. No pensé que iba a ser tanto. Mal.
1: Pucha, oye, mucho ánimo. Y a toda la gente que está en Maipú también. Qué rápido, se empezó a inundar todo. 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
1: ¿Qué tendría que decirte el cucaracho para que vuelvas con él? ¿Para que le des una segunda o quizás tercera oportunidad? Envíame tu audio al más 569-9680-9211 por entradas al cine. Espero que no te lo topes en este momento, que en Santiago hay 95% de humedad. Francamente, nuestro pelo ya no está soportando estos 11 grados. Ya vuelvo.
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2: La temperatura en FM2.
1: 13 grados en Ñancul.
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1: Sara Larsson ya llegó a contagiarnos con su Lash Live. A Voy Contigo de FM2.

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2: Llueve fuertísimo en Santiago, pero eso no significa que le vas a dar una oportunidad a tu ex. ¿O sí? ¿Qué tendría que decirte el cucaracho o la cucaracha para que vuelvan? Cuéntame al más 569-9680-9211 por entradas al cine.
3: Yo creo que una posibilidad sería que mi ex me dijera que haberme cagado con alguien que venía recién conociendo después de 12 años de relación fue el peor error de su vida. O que por último me dijera que el hijo que está esperando su amante no es de él. Pero yo creo que aún así, ni naciendo de nuevo, volvería con él.
2: Oye, me quedé sin palabras entre la lluvia que se escuchaba en tu audio y la historia. Besti.
4: Mi ex tendría que volverse a reencarnar en un gato para que lo vuelva a aceptar.
2: ¿Por qué en un gato? Mejor en un perro, son más fieles y no te arañan.
5: Nada, pero nada, nada, no hay nada,
2: nada
5: que pueda decir o hacer, pensar o planear que pueda hacer que yo vuelva con esta persona. No,
2: nada.
5: Cero posibilidad.
2: Espero que te haya quedado claro que no hay nada.
6: Hola, Connie, no, qué
2: Hola,
6: lata.
2: Hola, ¿qué?
6: La gente, las chicas dicen hoy que era un hombre preocupado, cariñoso.
2: Sí.
6: Y cuando uno es atento, es detallista, lo tildan de intenso. Entonces,
2: ay,
6: no la defiendo.
2: Ay, no saben valorar.
6: Bueno, así es la vida. No, y con mi ex no, no, de verdad que nunca más, porque fue una cosa muy fea que hizo y de verdad que intentó volver muchas veces, pero cuando se pierde esa confianza, se muere todo.
2: Sí, po. No hay nada que hacer. ¿Para qué andamos con infidelidades? Oye, quiero saber la historia que de antes.
7: Hola, hola.
2: Hola.
7: No, ni una posibilidad de que volviera, porque no tanto porque mi ex era mala, sino porque mi actual es perfecta. Saludos para todos.
2: Ay, bueno, ojalá esté escuchando la actual para que lo sepa. Hoy día tenemos, ¿sabes qué? Doble dosis de música de alguien que al parecer sí le va a dar una segunda oportunidad a un ex con el que terminó hace mucho tiempo por infidelidad. ¿Quién será? Puede ser que sea Shakira, quien además con su disco Pies Descalzos cumple 30

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0: Seguimos con la melancolía, obvio, porque es un día lluvioso. Conan Gray ya nos canta Heather en la radio de los dos.
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2: Atención, porque la situación está compleja. Las 7:50 minutos. Maipú, acumulación de agua en varios tramos de Camino Melipilla en ambos sentidos, entre Padre Hurtado y Avenida Lo Espejo. El canal Santa Marta está con un caudal normal, eso sí. Y nos vamos con cuidado a Quilicura, porque hay restricción de pista derecha en Vespucio Norte al Oriente, en el sector Locambino, por un choque. Manejen con cuidado, vos más despacio. En Vitacura hay restricción de pista izquierda y derecha en el eje Kennedy al Poniente, en el sector de Américo Vespucio, por un gran choque de varios autos. Ya pues, con cuidado con la lluvia, con el taco. Y también te cuento que acá en Providencia, por Manuel Montt, el mapa me muestra que está rojito, mucho taco.
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0: Santiago, llueve en la quinta región. Es hora de que llegues a tu casa, que descanses y no salgas si no es necesario, porque tú sabes que la gente se pone a manejar como loca en estos días. Tú ándate con cuidado, mejor concéntrate en quién será la ganadora o el ganador. ¿Tenemos música de tensión, de miedo, de ruleta? ¿No? ¿Cómo que no? La gente te está escuchando y la gente pide música de tensión. Chan. ¡Ah! Me preocupé. ¿Quién será la ganadora? La mejor historia. ¿Será quien ya volvió con el ex y comprobó la teoría de octubre? ¿O quienes no quieren darle nada, pero nada de oportunidades? ¿O será él el que mandó un audio? La ganadora es Annie Clau. Te ganaste las entradas al cine. Aquí nadie juzga a nadie. Si tú vuelves con tu ex, bueno, que sea un rato, mándanos la historia y después cuando terminen de nuevo nos cuentas también. Y así lo seguimos pasando bien todas las tardes en Voy Contigo de vuelta a tu casa. Nos escuchamos mañana. Un besito. ¡Mua!
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0: 2 minutos para las 8 de la noche.
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0: La temperatura en FM2. En Santiago.
1: 11 grados.
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1: Un minuto falta para las 9.
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